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2: Estimados oyentes de Radio Vaticana y Vatican News, muy buenas. Reciban un cordial saludo de Mireia Bonilla en este 25 de mayo, lunes de la octava semana del tiempo ordinario y día en el que la Iglesia recuerda a la bienaventurada Virgen María. Es madre de esperanza y modelo de fe para todos nosotros los cristianos. También hoy es San Gregorio VII, el pontífice que impulsó una profunda reforma de la Iglesia y defendió con firmeza la libertad e independencia del papado frente a los poderes políticos de su tiempo. Damos comienzo así a nuestro informativo, acompañándolos con las principales noticias y acontecimientos de esta jornada desde el Vaticano. Hoy se ha presentado en el Vaticano la primera encíclica del Papa León XIV, titulada Magnifica Humanitas. Es un documento que ya se considera clave para entender el rumbo de este nuevo pontificado. En ella, el Papa pone el foco en uno de los grandes debates de nuestro tiempo, la inteligencia artificial. León XIV pide que esta tecnología esté al servicio de las personas y ha advertido del peligro de usarla con fines de control, exclusión o guerra. Inspirándose en la histórica Rerum Novarum del Papa León XIII, el Papa León XIV defiende una transformación tecnológica centrada en la dignidad humana, la solidaridad y el bien común. A continuación, escuchamos al Papa León XIV durante la presentación de esta mañana de su encíclica.
3: En este momento clave de la historia, la Iglesia está llamada a descifrar las nuevas cosas a la luz del Evangelio y de la dignidad humana. Hace 35 años, mi venerable predecesor León XIII observó la situación de los obreros, de sus familias desarraigadas y de las nuevas formas de pobreza generadas por la rápida transformación industrial. Comprendió que la Iglesia no podía permanecer al margen. En un punto de inflexión histórico que amenazaba la dignidad humana, la encíclica Rerum Novarum pronunció un mensaje evangélico y social sobre las nuevas cosas que se acercaban. Hoy nos encontramos ante una transformación de magnitud similar, con consecuencias quizás aún mayores. La inteligencia artificial ya influye en muchos ámbitos de nuestra vida y afecta a decisiones que configuran la convivencia humana. También está cambiando drásticamente la forma en que se libran las guerras. Al igual que el anterior Leo, me siento encomendado a contemplar otra gran transformación con ojos de fe, con apertura al misterio y con el clamor de los pobres y de la tierra resuenan en mi corazón. Magnifica Humanitas nació de la escucha con la que León XIII escuchó a científicos e ingenieros que trabajan con sincero entusiasmo en tecnologías capaces de aliviar el sufrimiento inmenso, a líderes políticos y funcionarios públicos que han buscado con perseverancia normas justas, a padres y maestros profundamente preocupados por el futuro de las nuevas generaciones. De esta escucha surgió una convicción inquietante, expresada en Magnifica Humanitas: la inteligencia artificial debe ser desarmada. Sé que la palabra es fuerte, pero la elegí deliberadamente porque en este momento se requieren palabras capaces de captar la atención, despertar conciencias e indicar caminos para la humanidad. La Iglesia lleva mucho tiempo trabajando por el desarme nuclear, consciente de que todo gran poder técnico puede afectar la vida de las personas y, por lo tanto, debe ir acompañado de un discernimiento moral adecuado y un control público. El desarme nuclear sigue siendo un servicio a la paz y a la dignidad de la familia humana. En este sentido, la inteligencia artificial exige ahora ser desarmada, liberada de las lógicas que la convierten en un instrumento de dominación, exclusión o muerte. Al igual que la energía nuclear debe estar al servicio de todos y del bien común. Las decisiones sobre la tecnología nunca deben separarse de la conciencia y de la responsabilidad. No durmamos como los demás, exhortó el apóstol Pablo. Mantengámonos despiertos. Esta vigilancia es necesaria hoy. La paz no solo es ausencia de guerra, es justicia en acción. Pero cuando la tecnología debilita nuestro sentido crítico, la paz misma corre el peligro. Sin embargo, desarmar no es suficiente. Debemos construir. La palabra construir me recuerda a mis años como misionero en Perú. En 2017, lluvias torrenciales e inundaciones azotaron el norte del país. Muchas familias vieron sus hogares engullidos por el lodo y también muchas carreteras. Allí aprendí que reconstruir no significa simplemente reemplazar lo destruido. Significa reparar lazos, restaurar la confianza y reavivar la esperanza en el futuro. Además, nadie reconstruye solo.
2: La primera encíclica del Papa León XIV ya está dando mucho que hablar. Magnifica Humanitas aborda de frente el impacto de la inteligencia artificial y lanza un mensaje claro. La tecnología no puede avanzar sin límites ni sin control ético. Vamos a conocer ahora las claves de este documento con Joan Pacheco.
0: La magnífica humanidad que Dios ha creado se encuentra hoy ante una elección decisiva. Levantar una nueva torre de Babel o edificar la ciudad donde Dios y la humanidad habiten juntos. El incipit en la primera encíclica de León XIV, Magnifica Humanitas, sobre la custodia de la persona humana en la era de la inteligencia artificial, resume sus razones fundamentales y su propósito. Publicado este 25 de mayo, fue firmada por el pontífice el pasado 15 de mayo en el 135 aniversario de la promulgación de la Rerum Novarum de León XIII. Y de su predecesor, el Papa Prevost, ha recogido el legado escribiendo una encíclica social que aborda uno de los principales retos de la época contemporánea, la inteligencia artificial. Está dividida en 5 capítulos, más una introducción y la conclusión. Magnifica Humanitas parte de una premisa: la tecnología no es una fuerza antagónica respecto a la persona, ni un mal en sí misma. Sin embargo, no es neutra porque asume el rostro de quien la concibe, la financia, la regula y la utiliza. De ahí el llamamiento del pontífice a construir en el bien y a permanecer humanos, siguiendo la lógica de la corresponsabilidad valiente, de la subsidiariedad, de la comunión, para que el mundo pueda reconocer en el corazón del ser humano el lugar donde Dios desea habitar. El primer capítulo, Pensamiento Dinámico, Fiel al Evangelio, repasa la doctrina social de la Iglesia en el Magisterio Reciente y en el Concilio Vaticano II, poniendo de relieve su carácter dinámico. Lejos de ser un manual de principios y normas que aplicar, la doctrina social de la Iglesia es más bien un camino de discernimiento comunitario, una teología de la comunión en la historia. Luego, el segundo capítulo, León XIV enumera los fundamentos y principios de la doctrina social de la Iglesia. Entre los primeros incluye la dignidad de la persona, creada a imagen y semejanza de Dios. Es necesario recordarlo, ya que la presión de nuevas ideologías y de determinados intereses muy poderosos puede reducir a la persona a un recurso que usa y se explota, o a lo que realiza o produce. En cuanto a los principios de la doctrina social de la Iglesia, el Papa señala 5. El primero es el bien común, forma social de la dignidad reconocida a cada uno. En un punto el Papa es particularmente firme, dice: la promoción del bien común no puede separarse nunca del respeto al derecho de los pueblos a existir, a custodiar su propia identidad, a contribuir
4: con su originalidad a la familia de las naciones. En consecuencia, cualquier interés o proyecto de eliminar o someter a una nación es gravemente inmoral y, por tanto, inaceptable. Luego el pontífice entiende que los cinco principios mencionados están dirigidos no solo a la sociedad, sino también a la iglesia, llamada a un examen de conciencia. El papa exhorta a depurar las relaciones y las estructuras eclesiales de aquellas distorsiones que producen desigualdades, opacidad o prevaricaciones. Luego, el gran tema de el desarmar la inteligencia artificial y sustraerla de la lógica competitiva. Hay que desarmar la inteligencia artificial, insiste el Papa, para sustraerla de la lógica de la competencia militar, económica y cognitiva, para romper la equivalencia entre el poder técnico y derecho a gobernar, para sustraerla de los monopolios e impedir que domine al ser humano. Esta tarea ética, técnica y ecológica, porque la IA ya es el entorno en el que estamos inmersos y el poder con el que debemos contar. Hay mucho en juego. Hacer crecer la técnica eliminando los límites de lo humano significa, de hecho, hacer retroceder el corazón. Magnífica y, sin embargo, herida, la humanidad no debe ser sustituida ni superada. La tecnología puede aliviar sus sufrimientos y abrirle nuevas posibilidades, pero no debe negarla en lo que es propio, la capacidad de relación y de amor. La encíclica destaca además la referencia a la familia, fundada en la unión estable entre el hombre y la mujer. El tema también de la libertad humana, que hay que proteger contra la dependencia y la mercantilización, en una época en la que las plataformas digitales están diseñadas para acaparar el tiempo de los usuarios y explotar sus fragilidades. Les invitamos a leer la encíclica completa en nuestro portal de internet vaticannews.vat en lengua española.
2: Esta mañana el Papa León XIV ha mantenido diversas audiencias en el Vaticano, entre ellas una con la delegación del Círculo Ecuestre de Barcelona, a quienes ha acogido en la sala del consistorio. Durante el encuentro, el Santo Padre ha recordado que todo cristiano está llamado a vivir una caridad auténtica y desinteresada, manteniendo la mirada fija en Cristo para reconocer su presencia en los más pequeños y necesitados. Asimismo, ha animado a los presentes a servir a Dios y a los demás con paciencia, compasión y espíritu de entrega. Escuchemos.
5: Muy buenos días y bienvenidos. Os doy la bienvenida a todos vosotros que habéis querido encontraros con el sucesor de Pedro en ocasión de vuestro aniversario de fundación. Os agradezco este gesto de cercanía. Todo creyente en Cristo está llamado a mantener abierta la propia existencia a la acción del Espíritu Santo, en actitud de incansable disponibilidad a vivir la caridad cristiana, virtud teologal por la que amamos a Dios sobre todas las cosas y a los demás como a nosotros mismos, precisamente por amor a Dios. El cristiano, pues, no es un simple filántropo, sino alguien compasivo que ama sin interés y busca activamente el bienestar integral de los demás. Os invito a mantener vuestra mirada fija en Cristo, porque sólo así es posible reconocer su presencia en los hermanos y hermanas más pequeños y necesitados. Que a través de vuestra entrega personal al servicio de Dios y de los demás, dispuestos a acompañarlos con paciencia y compasión, el Señor os conceda crecer en su amor y os bendiga abundantemente a vosotros y a vuestros seres queridos.
2: 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Y esto es todo por hoy, queridos oyentes. 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Desde la redacción española de Vatican News, les deseamos un feliz día. Hasta mañana.

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1: Aquí Radio Vaticana, bienvenidos a Nota Eclesial, expresión de las buenas nuevas. Les saluda al padre Giovanni Pacheco. Y este día la buena nueva ha sido la publicación de la primera carta encíclica del Santo Padre, el Papa León XIV, sobre el cuidado, la dignidad de la persona humana en tiempos de la inteligencia artificial, la Magnifica Humanitas. La primera carta encíclica de el Santo Padre, presentada este 25 de mayo en el Aula Nueva del Sínodo, con la presencia de el Santo Padre. Compartimos un resumen, una síntesis de este documento de 5 capítulos que les invitamos ya a leer. Está disponible en nuestro portal de internet, vaticanews.vat, en lengua española, porque será un tema por mucho tiempo para la discusión, para el análisis, para la reflexión, para la toma de conciencia, para la vida que ya está en nosotros, el tema de la inteligencia artificial que habita en la humanidad actual. Y la preocupación del Santo Padre con esta encíclica en el 135 aniversario de la Rerum Novarum, pues es también recordar los fundamentos de la doctrina social de la Iglesia en este momento, en esta era de la inteligencia artificial, con ese llamado a custodiar una magnífica humanidad habitada por Dios. La magnífica humanidad que Dios ha creado se encuentra hoy ante una elección decisiva: levantar una nueva torre de Babel o edificar la ciudad donde Dios y la humanidad habitan juntos. El incipit de la primera encíclica de León XIV, Magnifica Humanitas, sobre la custodia de la persona humana en la era de la inteligencia artificial, resume sus razones fundamentales y su propósito. Ha sido publicada el 25 de mayo, fue firmada por el pontífice el pasado 15 de mayo, en el 135 aniversario de la promulgación de la Rerum Novarum de León XIII. Y de su predecesor, el Papa Prevost, ha recogido el legado escribiendo esta encíclica social que aborda una de las principales retos de la época contemporánea, como lo es la inteligencia artificial. Está dividida en 5 capítulos, más una introducción y una conclusión. Magnifica Humanitas parte de una premisa: la tecnología no es una fuerza antagónica respecto a la persona, ni un mal en sí mismo. Sin embargo, no es neutra, porque asume el rostro de quien la concibe, la financia, la regula y la utiliza. De ahí el llamamiento del pontífice a construir en el bien y a permanecer humanos, siguiendo la lógica de la corresponsabilidad valiente, de la subsidiariedad, de la comunión, para que el mundo pueda reconocer en el corazón del ser humano el lugar donde Dios desea habitar. El primer capítulo, un pensamiento dinámico fiel al Evangelio, repasa la doctrina social de la Iglesia en el Magisterio reciente y en el Concilio Vaticano II, poniendo de relieve su carácter dinámico. Lejos de ser un manual de principios y normas que aplicar, la doctrina social de la Iglesia es más bien un camino de discernimiento comunitario, una teología de la comunión en la historia que orienta la lectura de los acontecimientos a la luz del Evangelio. León XIV recuerda el pensamiento de sus predecesores desde Pío XII, el primero en emplear la expresión doctrina social de la Iglesia en la exhortación apostólica Menti Nostre de 1950, hasta el Papa Francisco, pasando naturalmente por la Rerum Novarum de 1891, definida como un hito en la evolución del magisterio social. En sus respectivas épocas, cada sucesor de Pedro ha puesto de relieve diferentes aspectos de un único patrimonio: la dignidad de la persona, el valor del trabajo, la destinación universal de los bienes, la solidaridad y la subsidiariedad, el cuidado de la creación, la centralidad de la paz y la fraternidad. Son estos los temas de la doctrina social de la Iglesia y que también recuerda el Papa León en esta su primera encíclica Magnifica Humanitas. Luego en el segundo capítulo, León 14 enumera los fundamentos y principios de la doctrina social de la Iglesia. Entre los primeros incluye la dignidad de la persona, creada a imagen y semejanza de Dios. Es necesario recordarlo, ya que la presión de nuevas ideologías y de determinados intereses muy poderosos puede reducir a la persona a un recurso que se usa y se explota o a lo que realiza o produce. Por el contrario, la dignidad fundamental de cada persona no se adquiere, ni se merece, ni necesita ser demostrada. Un segundo fundamento de la doctrina social de la Iglesia es la inviolabilidad de los derechos humanos, entre los cuales el primero es el derecho a la vida, desde la concepción hasta su final natural. A este respecto, León XIV define el aborto provocado, el asesinato de inocentes y la eutanasia como decisiones gravemente ilícitas. El tercer fundamento es el reconocimiento de los derechos de las minorías, con especial atención a las mujeres. En su favor, el pontífice pide decisiones concretas en las leyes, en el trabajo, en la educación, en las responsabilidades sociales y políticas, para que sean verdaderamente escuchadas y valoradas. En cuanto a los principios de la doctrina social de la Iglesia, León XIV señala 5. El primero es el bien común, forma social de la dignidad reconocida a cada uno. En un punto el Papa es particularmente firme. Dice, la promoción del bien común no puede separarse nunca del respeto del derecho de los pueblos a existir, a custodiar su propia identidad y a contribuir con su originalidad a la familia de las naciones. En consecuencia, cualquier intento o proyecto de eliminar o someter a una nación es gravemente inmoral y, por tanto, inaceptable. El segundo principio se refiere a la destinación universal de los bienes. Aquí y en otros puntos de la encíclica, León XIV insiste en la necesidad de que los conocimientos y las tecnologías no se concentren en manos de unos pocos, alimentando la brecha entre los incluidos y los excluidos de la revolución digital. De hecho, se deriva al tercer y al cuarto principio, a saber, la subsidiariedad, que exige superar el paternalismo y el asistencialismo en favor de la corresponsabilidad y la solidaridad, principio y virtud que se opone a la diferencia y tiene en cuenta a los pueblos y a las generaciones futuras. Luego, el quinto principio de la doctrina social de la Iglesia, señalado por el Papa, es de la justicia social. En la era digital debe garantizar a todos un acceso equitativo a las oportunidades, proteger a los más frágiles, combatir el odio y la desinformación, someter a control público el uso de los datos y las tecnologías, de modo que el criterio no sea solo el lucro, sino la dignidad de cada persona y el bien de los pueblos. León XIV señala en los migrantes, los refugiados y los desplazados un banco de pruebas decisivo. En este ámbito, la forma en que la sociedad los trata demuestra si la idea de justicia está guiada por el miedo o por la fraternidad. De ahí el llamamiento tanto a custodiar el derecho a la esperanza de quienes se vieron obligados a partir, garantizándoles vías seguras y legales, una acogida digna y a la integración, como a promover el derecho a quedarse de cada uno en su propia tierra en paz y seguridad, abordando las causas profundas de la migración. Luego el pontífice entiende que los 5 principios mencionados están dirigidos no solo a la sociedad, sino también a la Iglesia, llamada a un examen de conciencia. El Papa exhorta a depurar las relaciones y las estructuras eclesiales de aquellas distorsiones que producen desigualdades, opacidad y prevaricaciones. La invitación es a escuchar a las víctimas de abusos espirituales, económicos, institucionales, sexuales, de poder y de conciencia, ya que ello forma parte integrante de un camino de justicia que comprende el reconocimiento del daño, la separación justa y la prevención. Luego el tercer capítulo, técnica y dominio, la grandeza de la persona humana ante las promesas de la inteligencia artificial, entra en el meollo del tema de la inteligencia artificial. León XIV advierte contra el paradigma tecnocrático ya denunciado por Francisco y por el cual toda elección viene dictada exclusivamente por parámetros de eficiencia y beneficio. Por el contrario, la tecnología más potente no es necesariamente la mejor. La inteligencia artificial puede imitar y simular al hombre, pero no posee conciencia moral, empatía, capacidad afectiva, relacional ni espiritual. Por lo tanto, es necesario abordar la inteligencia artificial como sobriedad y vigilancia, manteniendo la claridad sobre las responsabilidades de todas sus etapas y apostando por políticas y marcos jurídicos adecuados, una supervisión independiente y la educación de los usuarios. Sobre todo se necesita un código ético sometido a criterios de justicia social compartida, porque no sirve una inteligencia artificial más moral si esta moral la deciden unos pocos, así lo dice el Papa en la encíclica. Sin dejar de lado el impacto ambiental de las nuevas tecnologías, que requieren grandes cantidades de energía y agua, afectando a las emisiones de dióxido de carbono y dañando la creación. Hay que desarmar la inteligencia artificial, insiste así León XIV, para sustraerla de la lógica de la competencia militar, económica y cognitiva, para romper la equivalencia entre poder técnico y derecho a gobernar, para sustraerla de los monopolios e impedir que domine al ser humano. Esta tarea es ética, técnica y ecológica, porque la inteligencia artificial ya es el entorno en el que estamos inmersos y el poder con el que debemos contar. Se dedica también un amplio espacio a la crítica del transhumanismo y del poshumanismo, que interpretan el progreso como la superación de los límites humanos. En cambio, el límite no es un defecto que haya que eliminar, sino una dimensión constitutiva de la persona, porque el ser humano no florece a pesar del límite, sino a menudo a través del límite, reconociendo en la fragilidad y en la finitud lugares en los que maduran la relación, el cuidado y la apertura a Dios y al otro. Hay mucho en juego: hacer crecer la técnica eliminando los límites de lo humano significa, de hecho, hacer retroceder el corazón. Magnífica y sin embargo herida, la humanidad no debe ser sustituida ni superada, así lo afirma el Papa también en esta nueva carta encíclica, su primera. La tecnología puede aliviar sus sufrimientos y abrirle nuevas posibilidades, pero no debe negarla en lo que le es propio, la capacidad de relación y de amor. Ante la inteligencia artificial, la verdadera alternativa no está entre el entusiasmo y el miedo, sino entre dos formas de construir el progreso: el servicio de la persona y de los pueblos, o de las lógicas de poder. Una elección que nos concierne a todos: la construcción de Babel o de la Jerusalén, las dos ciudades del hombre y de Dios, señaladas también por San Agustín, comienza por cada uno. Así, los primeros capítulos de esta carta encíclica, en este resumen que queremos compartir con ustedes, y les invitamos a leer ya disponible todo el material y toda una serie de análisis, de aportes, de especialistas, en nuestra página de internet vaticanews.vat en lengua española, para seguir conociendo esta primera carta encíclica del Papa León XIV, Magnifica Humanitas, sobre la doctrina social de la Iglesia en la era de la inteligencia artificial. Hasta la próxima.
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2: Estimados oyentes de Radio Vaticana y Vatican News, muy buenas. Reciban un cordial saludo de

0: Mireia Bonilla, en este 25 de mayo, lunes de la octava semana del tiempo ordinario y día en el que la Iglesia recuerda a la bienaventurada Virgen María. Es madre de esperanza y modelo de fe para todos nosotros los cristianos. También hoy es San Gregorio VII, el pontífice que impulsó una profunda reforma de la Iglesia y defendió con firmeza la libertad e independencia del papado frente a los poderes políticos de su tiempo. Damos comienzo así a nuestro informativo, acompañándolos con las principales noticias y acontecimientos de esta jornada desde el Vaticano. Hoy se ha presentado en el Vaticano la primera encíclica del Papa León XIV titulada Magnifica Humanitas. Es un documento que ya se considera clave para entender el rumbo de este nuevo pontificado. En ella el Papa pone el foco en uno de los grandes debates de nuestro tiempo, la inteligencia artificial. León XIV pide que esta tecnología esté al servicio de las personas y ha advertido del peligro de usarla con fines de control, exclusión o guerra. Inspirándose en la histórica Rerum Novarum del Papa León XIII, el Papa León XIV defiende una transformación tecnológica centrada en la dignidad humana, la solidaridad y el bien común. A continuación, escuchamos al Papa León XIV durante la presentación de esta mañana de su encíclica.
1: En este momento clave de la historia, la Iglesia está llamada a descifrar las nuevas cosas a la luz del Evangelio y de la dignidad humana. Hace 35 años, mi venerable predecesor León XIII observó la situación de los obreros, de sus familias desarraigadas y de las nuevas formas de pobreza generadas por la rápida transformación industrial. Comprendió que la Iglesia no podía permanecer al margen. En un punto de inflexión histórico que amenazaba la dignidad humana, la encíclica Rerum Novarum pronunció un mensaje evangélico y social sobre las nuevas cosas que se acercaban. Hoy nos encontramos ante una transformación de magnitud similar, con consecuencias quizás aún mayores. La inteligencia artificial ya influye en muchos ámbitos de nuestra vida y afecta a decisiones que configuran la convivencia humana. También está cambiando drásticamente la forma en que se libran las guerras. Al igual que el anterior Leo, me siento encomendado a contemplar otra gran transformación con ojos de fe, con apertura al misterio y con el clamor de los pobres y de la tierra resuenan en mi corazón. Magnifica Humanitas nació de la escucha con la que León XIII escuchó a científicos e ingenieros que trabajan con sincero entusiasmo en tecnologías capaces de aliviar el sufrimiento inmenso, a líderes políticos y funcionarios públicos que han buscado con perseverancia normas justas, a padres y maestros profundamente preocupados por el futuro de las nuevas generaciones. De esta escucha surgió una convicción inquietante, expresada en Magnifica Humanitas. La inteligencia artificial debe ser desarmada. Sé que la palabra es fuerte, pero la elegí deliberadamente porque en este momento se requieren palabras capaces de captar la atención, despertar conciencias e indicar caminos para la humanidad. La Iglesia lleva mucho tiempo trabajando por el desarme nuclear, consciente de que todo gran poder técnico puede afectar la vida de las personas y, por lo tanto, debe ir acompañado de un discernimiento moral adecuado y un control público. El desarme nuclear sigue siendo un servicio a la paz y a la dignidad de la familia humana. En este sentido, la inteligencia artificial exige ahora ser desarmada, liberada de las lógicas que la convierten en un instrumento de dominación, exclusión o muerte. Al igual que la energía nuclear debe estar al servicio de todos y del bien común. Las decisiones sobre la tecnología nunca deben separarse de la conciencia y de la responsabilidad. No dormamos como los demás, exhortó el apóstol Pablo. Mantengámonos despiertos. Esta vigilancia es necesaria hoy. La paz no solo es ausencia de guerra, es justicia en acción. Pero cuando la tecnología debilita nuestro sentido crítico, la paz misma corre el peligro. Sin embargo, desarmar no es suficiente. Debemos construir. La palabra construir me recuerda a mis años como misionero en Perú. En 2017, lluvias torrenciales e inundaciones azotaron el norte del país. Muchas familias vieron sus hogares engullidos por el lodo y también muchas carreteras. Allí aprendí que reconstruir no significa simplemente reemplazar lo destruido. Significa reparar lazos, restaurar la confianza y reavivar la esperanza en el futuro. Además, nadie reconstruye solo.
0: La primera encíclica del Papa León XIV ya está dando mucho que hablar. Magnifica Humanitas aborda de frente el impacto de la inteligencia artificial y lanza un mensaje claro. La tecnología no puede avanzar sin límites ni sin control ético. Vamos a conocer ahora las claves de este documento con Joan Pacheco.
2: La magnífica humanidad que Dios ha creado se encuentra hoy ante una elección decisiva. ¿Levantar una nueva torre de Babel o edificar la ciudad donde Dios y la humanidad habiten juntos? El incipit en la primera encíclica de León XIV, Magnifica Humanitas, sobre la custodia de la persona humana en la era de la inteligencia artificial, resume sus razones fundamentales y su propósito. Publicado este 25 de mayo, fue firmada por el pontífice el pasado 15 de mayo, en el 135 aniversario de la promulgación de la Rerum Novarum de León XIII. Y de su predecesor, el Papa Prevost, ha recogido el legado escribiendo una encíclica social que aborda uno de los principales retos de la época contemporánea, la inteligencia artificial. Está dividida en 5 capítulos, más una introducción y la conclusión. Magnifica Humanitas parte de una premisa: la tecnología no es una fuerza antagónica respecto a la persona, ni un mal en sí misma. Sin embargo, no es neutra porque asume el rostro de quien la concibe, la financia, la regula y la utiliza. De ahí el llamamiento del pontífice a construir en el bien y a permanecer humanos, siguiendo la lógica de la corresponsabilidad valiente, de la subsidiariedad, de la comunión, para que el mundo pueda reconocer en el corazón del ser humano el lugar donde Dios desea habitar. El primer capítulo, Pensamiento Dinámico, Fiel al Evangelio, repasa la doctrina social de la Iglesia en el Magisterio reciente y en el Concilio Vaticano II, poniendo de relieve su carácter dinámico. Lejos de ser un manual de principios y normas que aplicar, la doctrina social de la Iglesia es más bien un camino de discernimiento comunitario, una teología de la comunión en la historia. Luego, el segundo capítulo, León XIV enumera los fundamentos y principios de la doctrina social de la Iglesia. Entre los primeros incluye la dignidad de la persona, creada a imagen y semejanza de Dios. Es necesario recordarlo, ya que la presión de nuevas ideologías y de determinados intereses muy poderosos puede reducir a la persona a un recurso que usa y se explota, o a lo que realiza o produce. En cuanto a los principios de la doctrina social de la Iglesia, el Papa señala 5. El primero es el bien común, forma social de la dignidad reconocida a cada uno. En un punto el Papa es particularmente firme, dice: la promoción del bien común no puede separarse nunca del respeto al derecho de los pueblos a existir, a custodiar su propia identidad, a contribuir con su originalidad a la familia de las naciones. En consecuencia, cualquier interés o proyecto de eliminar o someter a una nación es gravemente inmoral y, por tanto, inaceptable. Luego el pontífice entiende que los 5 principios mencionados están dirigidos no solo a la sociedad, sino también a la Iglesia, llamada a un examen de conciencia. El Papa exhorta a depurar las relaciones y las estructuras eclesiales de aquellas distorsiones que producen desigualdades, opacidad o prevaricaciones. Luego, el gran tema de el desarmar la inteligencia artificial y sustraerla de la lógica competitiva. Hay que desarmar la inteligencia artificial, insiste el Papa, para sustraerla de la lógica de la competencia militar, económica y cognitiva, para romper la equivalencia entre el poder técnico y derecho a gobernar, para sustraerla de los monopolios e impedir que domine al ser humano. Esta tarea ética, técnica y ecológica, porque la IA ya es el entorno en el que estamos inmersos y el poder con el que debemos contar. Hay mucho en juego. Hacer crecer la técnica eliminando los límites de lo humano significa, de hecho, hacer retroceder el corazón. Magnífica y, sin embargo, herida, la humanidad no debe ser sustituida ni superada. La tecnología puede aliviar sus sufrimientos y abrirle nuevas posibilidades, pero no debe negarla en lo que es propio, la capacidad de relación y de amor. La encíclica destaca además la referencia a la familia, fundada en la unión estable entre el hombre y la mujer. El tema también de la libertad humana, que hay que proteger contra la dependencia y la mercantilización, en una época en la que las plataformas digitales están diseñadas para acaparar el tiempo de los usuarios y explotar sus fragilidades. Les invitamos a leer la encíclica completa en nuestro portal de internet vaticannews.vat en lengua española.
0: Esta mañana el Papa León XIV ha mantenido diversas audiencias en el Vaticano, entre ellas una con la delegación del Círculo Ecuestre de Barcelona, a quienes ha acogido en la sala del consistorio. Durante el encuentro, el Santo Padre ha recordado que todo cristiano está llamado a vivir una caridad auténtica y desinteresada, manteniendo la mirada fija en Cristo para reconocer su presencia en los más pequeños y necesitados. Asimismo, ha animado a los presentes a servir a Dios y a los demás con paciencia, compasión y espíritu de entrega. Escuchemos.
3: Muy buenos días y bienvenidos. Os doy la bienvenida a todos vosotros que habéis querido encontraros con el sucesor de Pedro en ocasión de vuestro aniversario de fundación. Os agradezco este gesto de cercanía. Todo creyente en Cristo está llamado a mantener abierta la propia existencia a la acción del Espíritu Santo, en actitud de incansable disponibilidad a vivir la caridad cristiana, virtud teologal por la que amamos a Dios sobre todas las cosas y a los demás como a nosotros mismos, precisamente por amor a Dios. El cristiano, pues, no es un simple filántropo, sino alguien compasivo que ama sin interés y busca activamente el bienestar integral de los demás. Os invito a mantener vuestra mirada fija en Cristo, porque sólo así es posible reconocer su presencia en los hermanos y hermanas más pequeños y necesitados. Que a través de vuestra entrega personal al servicio de Dios y de los demás, dispuestos a acompañarlos con paciencia y compasión, el Señor os conceda crecer en su amor y os bendiga abundantemente a vosotros y a vuestros seres queridos.
0: 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Y esto es todo por hoy, queridos oyentes. 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Desde la redacción española de Vatican News, les deseamos un feliz día. Hasta mañana.

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1: Estimados oyentes de Radio Vaticana y Vatican News, muy buenos días. Reciban un cordial saludo de Mireia Bonilla en este 26 de mayo, martes de la octava semana del tiempo ordinario. Día en el que la Iglesia recuerda, entre otros, a San Felipe Neri. Fue un sacerdote italiano, nacido en el 1515 en Florencia y conocido por su gran alegría, su cercanía con la gente y su profunda vida espiritual. Fundó la Congregación del Oratorio, una comunidad de sacerdotes dedicada a la oración, a la formación cristiana y a la ayuda espiritual sin hacer votos religiosos. Trabajó especialmente con jóvenes, pobres y peregrinos en Roma, promoviendo una fe vivida, pero con sencillez y caridad. Por su carácter alegre y su capacidad para inspirar a otros, es conocido como el Santo de la Alegría. Fue canonizado en el 1622 y es uno de los santos más queridos de la Iglesia Católica. Damos comienzo así a nuestro informativo. A continuación, las principales noticias y acontecimientos de esta jornada. Buena sintonía. Desde la Villa Pontificia de Castel Gandolfo, el Papa León XIV disfruta hoy de una jornada de descanso y recogimiento, como ya es habitual cada martes. El Santo Padre permanecerá durante el día de hoy en la residencia pontificia situada a las afueras de Roma y regresará esta noche al Vaticano para preparar la audiencia general de mañana miércoles. En estas semanas, las catequesis del pontífice están centradas en los grandes textos del Concilio Vaticano II. La pasada semana comenzó su reflexión sobre la Constitución Sacrosanctum Concilium, dedicada a la Sagrada Escritura, donde el Papa subrayó que la fe no se limita únicamente a comprender a Jesús, sino a encontrarse con él allí donde continúa actuando y renovando a su pueblo. Mañana, en la tradicional audiencia general de los miércoles en la Plaza de San Pedro, se espera que el Papa continúe profundizando sobre este documento conciliar ante los miles de peregrinos y fieles que acudirán al encuentro semanal con el Santo Padre.
2: Es una humanidad herida la que habita la era actual, herida hasta el punto de asesinar a miles de niños e inocentes en guerras que incluso violan el derecho internacional, hasta el punto de reducir a tantas personas a la esclavitud y hasta alcanzar niveles de indiferencia, cinismo y crueldad que no dejan de asombrarnos. A pesar de todo, el Papa León XIV llama a esta humanidad magnífica, y por eso en su primera encíclica, Magnifica Humanitas, llama a protegerla y valorarla, a vigilar atentamente contra nuevas formas de deshumanización y a permanecer fiel a su grandeza en un momento en que una revolución como la inteligencia artificial amenaza con ponerla en peligro. Este 25 de mayo, tres cardenales ilustraron en el aula del sínodo las intenciones, los detalles, los matices y las implicaciones teológicas y sociales de la primera encíclica de León XIV. No se trata de un documento sobre inteligencia artificial, sino de un análisis de lo que la inteligencia artificial significa para la humanidad y el mundo, en una época marcada por transformaciones rápidas, profundas y responsables, como destacó el cardenal secretario de Estado, Parolin, uno de los ponentes de la presentación junto con los cardenales Michael Cerny, prefecto del Dicasterio para el Servicio del Desarrollo Humano Integral, y Víctor Manuel Fernández, prefecto del Dicasterio para la Doctrina de la Fe. A ellos se unieron los profesores universitarios y expertos en la materia, así como el propio Papa León XIV, quien concluyó la jornada con un discurso explicando la génesis y la misión del magisterio. El cardenal Parolin moderó las diversas intervenciones en el aula, introduciendo el evento con una amplia reflexión sobre la transición digital, que como un prisma refleja muchas cuestiones que impregnan la vida contemporánea. La dignidad de la persona, el trabajo, la libertad, la calidad de los lazos sociales, la paz, la justicia, la responsabilidad hacia nuestra casa común. El secretario de Estado situó la Magnifica Humanitas en el contexto de la doctrina social de la Iglesia hace 135 años. La Rerum Novarum de León XIII reconoció las transformaciones industriales de su tiempo como una cuestión profundamente humana y social. Hoy, Ante el poder de las tecnologías digitales, la Iglesia está llamada una vez más a discernir las novedades de la historia y a ofrecer una contribución al bien de toda la humanidad, y hacerlo a través del diálogo. Este es el principal aspecto nuevo, según el cardenal Parolin. En tiempos de León XIII no siempre era posible para la Iglesia entablar un diálogo directo con los principales actores económicos, políticos e industriales que guiaban la transformación social. Hoy, este diálogo ya está en marcha e involucra instituciones, gobiernos, universidades, empresas y centros de investigación. La Iglesia participa en este proceso con confianza y libertad, convencida de que escuchar a los implicados hace más concreto su servicio y más eficaz su contribución a la protección de la humanidad.

0: Madrid ya se prepara para la visita del Papa León XIV y lo hace también dando voz a quienes forman parte de la vida cotidiana de la Iglesia. La arquidiócesis ha lanzado un video podcast, Una Iglesia, Mil Voces. Es una iniciativa que recoge testimonios, experiencias de cristianos de distintas realidades eclesiales ante la llegada del Santo Padre. Más de 40 personas pasarán por sus micrófonos en este camino de preparación espiritual y también humana. Saludamos ahora a uno de los jóvenes conductores de este proyecto. Él es Fernando Rubio, sacerdote diocesano de Madrid. Bienvenido, Fernando.
1: ¿Qué tal? Muy buenas.
0: Fernando, tú junto a Carlos Jiménez, también sacerdote diocesano, sois los conductores de este videopodcast. ¿Cómo nace la idea de Una Iglesia, Mil Voces? Cuéntanos, ¿y qué queréis transmitir con este proyecto antes de la visita del Papa?
1: Pues fundamentalmente viene de una preparación como muy integral de la visita del Papa y queríamos cuidar también el ámbito espiritual. Inicialmente queríamos hacer como una serie de vídeos de así de oración, pero vimos que la realidad que teníamos en Madrid era muchísimo más rica y apostamos por una cosa que el Papa Francisco nos decía muy claro, la santidad de la puerta de al lado. Y entonces apostamos por escuchar a las personas aparentemente no conocidas de nuestra diócesis que están cargadas de santidad, de todas las edades. Dijimos esto para la gente de Madrid, para que sepa quiénes somos, y para el Santo Padre, que si algún día escucha el podcast vea a dónde viene.
0: Qué bueno. Bueno, en las entrevistas hemos visto que aparecen perfiles muy distintos de la Iglesia de Madrid. ¿Qué os está sorprendiendo más de las respuestas o los testimonios que estáis recogiendo?
1: Pues sinceramente, la unidad de respuesta en el cariño al Papa. Siempre tenemos una pregunta al final, que se la hacemos todos por igual, que le preguntarías al Santo Padre si te lo encuentras en un ascensor. Y de todas las edades, de todas las sensibilidades, de cualquier tipo de pues, sacerdote, religiosas, casados, ahí tenemos de todo, tenemos una amalgama precioso, y todos coinciden en que le quieren dar un abrazo al Papa, que le tiene muchísimo cariño, y una llamada grande a la paz y a la concordia entre las personas que vivimos en España. En este momento de mucha polarización, pues también se hacemos estas preguntas, porque como el Papa va a hablar ahí al Congreso, ¿qué le preguntarías? ¿Qué gustaría que dijera el Papa? Oye, que nos queramos, que como Iglesia seamos signo de unidad, que estemos junto a Pedro. Y esto no lo hemos preparado, entonces es muy bonito porque a nosotros, a tanto Carlos como para mí, nos está suponiendo una experiencia preciosísima, no solo como conductores de un podcast, sino como sacerdotes de ver la riqueza y la altura que tenemos en los cristianos de Madrid.
0: Tal cual, sí, no, y además lo del abrazo yo creo que lo compartimos todos, ese abrazo se lo queremos dar seguramente todos.
1: Sí.
0: Hablando de la expectativa de los madrileños, la última vez que un papa visitó Madrid fue hace 15 años con Benedicto XVI durante la JMJ de 2011, que además estaba aquella mítica frase, no sé si tú te acuerdas, de Benedicto XV Palito, que la cantábamos
1: sí,
0: todos.
1: Hay que buscar una alternativa ahora.
0: Hay que buscar una alternativa ahora, totalmente. Te quería preguntar, ¿qué crees que puede aportar ahora la llegada del Papa León pues a una nueva generación de católicos y jóvenes madrileños? Y si crees que se está despertando una ilusión similar o estamos ante un momento distinto para la Iglesia y para los jóvenes de Madrid.
1: Siempre que viene un Papa a cualquier ciudad, la emoción es la misma, es enorme. De hecho, lo hemos visto en el podcast porque hemos preguntado a personas que estuvieron en diferentes momentos en diferentes ciudades, pues tanto en Venezuela, pues en JMJ de Roma, Madrid, diferentes ciudades. Siempre todo el mundo está con muchísima ilusión. Y esto está siendo exactamente lo mismo, con una cosa incluso que añadiría más. Este conclave ha sido quizá el conclave más mediático de la historia reciente de la Iglesia. Y la generación de los que tienen 15, 16, 17, 20 años, que no han tenido un contacto directo con un papa en la ciudad, les parece una maravilla que vaya a venir el Papa. Entonces, la ilusión que de normal tiene una visita del Papa se suma al creciente interés mediático que ha tenido la figura del Papa León. Gracias a todo, pues, a las redes sociales, a lo que la presencia que fue el cónclave. Y Madrid está con muchísimas ganas, no solo de vivir una experiencia, que lo será, sino de demostrar que es verdad esto que está pasando, que la fe vuelve a tener muchísimo sentido, que va con muchísima fuerza y los jóvenes lo van a demostrar.
0: Además, bueno, el año pasado, León XIV, sí que es verdad que durante el jubileo, aquí se celebró el jubileo de los jóvenes y vinieron muchos, muchos jóvenes de Madrid. O sea que hay algunos de ellos ya pudieron tener como su primer contacto con el Papa, pero ahora, claro, lo reciben en su ciudad, así que imagino que la ilusión será tremenda. Pues nada, gracias, gracias por acompañarnos. Mucho éxito con Una Iglesia en Mil Voces. Y nada, te quería preguntar, ¿tenéis intención de continuar el video podcast después de la visita del Papa?
1: Sí, efectivamente. O sea, lo que te decía al principio, que tenemos un proyecto más grande de podcast de la Diócesis de Madrid y esta ha sido la apertura de boca. Lógicamente, el proyecto cambiará un poco porque ya no va a ser la preparación de la visita del Papa, pero sí creemos que es fundamental que la Iglesia tenga un espacio, como es el mundo de los videopodcasts, para poder seguir contando historias y llegar a la gente, que es lo que el Señor nos manda.
0: Fernando, gracias por acompañarnos y mucho éxito con Una Iglesia Mil Voces. Iniciativas como este videopodcast ya calientan motores para este viaje apostólico a España, porque la cuenta atrás ya ha comenzado. Recuerden, del 6 al 12 de junio, el Papa León XIV visitará Madrid, Barcelona y las Islas Canarias. 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Y nos vamos hasta Bolivia, donde la crisis sigue dejando imágenes de tensión, carreteras bloqueadas y miles de familias atrapadas entre la escasez y la incertidumbre. Ahora, desde la Iglesia, los laicos de la diócesis de El Alto alzan la voz para pedir algo urgente: diálogo, entendimiento y soluciones reales para quienes más están sufriendo. La hermana Rocío García amplía la información.
2: El Consejo Jurisdiccional de Laicos de la Diócesis del Alto exhortan a los actores sociales y políticos a entablar un diálogo sincero y maduro, pensando en las miles de familias afectadas por la inflación, los bloqueos y la creciente tensión social. Frente a este escenario de tensiones que se viven en Bolivia, el Consejo Jurisdiccional de Laicos de la Diócesis del Alto, en representación de los fieles de la Iglesia Boliviana, han lanzado un manifiesto donde expresan su profundo dolor, indignación y preocupación ante la crítica situación social y la economía asfixiante que sufre la población en la Diócesis del Alto y del Departamento de La Paz. El organismo laical diocesano sostiene que hay un profundo sufrimiento diario de padres y madres de familia que se ven impotentes al no poder trabajar y generar la economía necesaria para alimentar a sus hijos y a las personas de la tercera edad. Explican que como consecuencia de los bloqueos de caminos se ha generado el encarecimiento y la escasez de alimentos, oxígeno y medicamentos para pacientes hospitalizados, así como la desigualdad y la angustia.
0: Y hasta aquí, queridos oyentes, nuestro informativo de hoy. 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Desde la redacción española de Vatican News, les deseamos a todos un feliz día. Hasta mañana.

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2: Estimados oyentes de Radio Vaticana y Vatican News, muy buenos días. Reciban un cordial saludo de Mireia Bonilla en este 26 de mayo, martes de la octava semana del tiempo ordinario. Día en el que la Iglesia recuerda, entre otros, a San Felipe Neri. Fue un sacerdote italiano, nacido en el 1515 en Florencia y conocido por su gran alegría, su cercanía con la gente y su profunda vida espiritual. Fundó la Congregación del Oratorio, una comunidad de sacerdotes dedicada a la oración, a la formación cristiana y a la ayuda espiritual sin hacer votos religiosos. Trabajó especialmente con jóvenes, pobres y peregrinos en Roma, promoviendo una fe vivida, pero con sencillez y caridad. Por su carácter alegre y su capacidad para inspirar a otros, es conocido como el Santo de la Alegría. Fue canonizado en el 1622 y es uno de los santos más queridos de la Iglesia Católica. Damos comienzo así a nuestro informativo. A continuación, las principales noticias y acontecimientos de esta jornada. Buena sintonía. Desde la Villa Pontificia de Castel Gandolfo, el Papa León XIV disfruta hoy de una jornada de descanso y recogimiento, como ya es habitual cada martes. El Santo Padre permanecerá durante el día de hoy en la residencia pontificia situada a las afueras de Roma y regresará esta noche al Vaticano para preparar la audiencia general de mañana miércoles. En estas semanas, las catequesis del pontífice están centradas en los grandes textos del Concilio Vaticano II. La pasada semana comenzó su reflexión sobre la Constitución Sacrosanctum Concilium, dedicada a la Sagrada Escritura, donde el Papa subrayó que la fe no se limita únicamente a comprender a Jesús, sino a encontrarse con él allí donde continúa actuando y renovando a su pueblo. Mañana, en la tradicional audiencia general de los miércoles en la Plaza de San Pedro, se espera que el Papa continúe profundizando sobre este documento conciliar ante los miles de peregrinos y fieles que acudirán al encuentro semanal con el Santo Padre.
0: Es una humanidad herida la que habita la era actual, herida hasta el punto de asesinar a miles de niños e inocentes en guerras que incluso violan el derecho internacional, hasta el punto de reducir a tantas personas a la esclavitud y hasta alcanzar niveles de indiferencia, cinismo y crueldad que no dejan de asombrarnos. A pesar de todo, el Papa León XIV llama a esta humanidad magnífica y por eso en su primera encíclica, Magnifica Humanitas, llama a protegerla y valorarla, a vigilar atentamente contra nuevas formas de deshumanización y a permanecer fiel a su grandeza en un momento en que una revolución como la inteligencia artificial amenaza con ponerla en peligro. Este 25 de mayo, tres cardenales ilustraron en el aula del sínodo las intenciones, los detalles, los matices y las implicaciones teológicas y sociales de la primera encíclica de León XIV. No se trata de un documento sobre inteligencia artificial, sino de un análisis de lo que la inteligencia artificial significa para la humanidad y el mundo, en una época marcada por transformaciones rápidas, profundas y responsables, como destacó el cardenal secretario de Estado, Parolin, uno de los ponentes de la presentación junto con los cardenales Michael Czerny, prefecto del Dicasterio para el Servicio del Desarrollo Humano Integral, y Víctor Manuel Fernández, prefecto del Dicasterio para la Doctrina de la Fe. A ellos se unieron los profesores universitarios y expertos en la materia, así como el propio Papa León XIV, quien concluyó la jornada con un discurso explicando la génesis y la misión del magisterio. El cardenal Parolin moderó las diversas intervenciones en el aula, introduciendo el evento con una amplia reflexión sobre la transición digital, que como un prisma refleja muchas cuestiones que impregnan la vida contemporánea. La dignidad de la persona, el trabajo, la libertad, la calidad de los lazos sociales, la paz, la justicia, la responsabilidad hacia nuestra casa común. El secretario de Estado situó la Magnifica Humanitas en el contexto de la doctrina social de la Iglesia hace 135 años. Herrero Novarum de León XIII reconoció las transformaciones industriales de su tiempo como una cuestión profundamente humana y social. Hoy, ante el poder de las tecnologías digitales, la Iglesia está llamada una vez más a discernir las novedades de la historia y a ofrecer una contribución al bien de toda la humanidad, y hacerlo a través del diálogo. Este es el principal aspecto nuevo, según el cardenal Parolin. En tiempos de León XIII no siempre era posible para la Iglesia entablar un diálogo directo con los principales actores económicos, políticos e industriales que guiaban la transformación social. Hoy, este diálogo ya está en marcha e involucra instituciones, gobiernos, universidades, empresas y centros de investigación. La Iglesia participa en este proceso con confianza y libertad, convencida de que escuchar a los implicados hace más concreto su servicio y más eficaz su contribución a la protección de la humanidad.

0: Madrid ya se prepara para la visita del Papa León XIV y lo hace también dando voz a quienes forman parte de la vida cotidiana de la Iglesia. La arquidiócesis ha lanzado un video podcast, Una Iglesia, Mil Voces. Es una iniciativa que recoge testimonios, experiencias de cristianos de distintas realidades eclesiales ante la llegada del Santo Padre. Más de 40 personas pasarán por sus micrófonos en este camino de preparación espiritual y también humana. Saludamos ahora a uno de los jóvenes conductores de este proyecto. Él es Fernando Rubio, sacerdote diocesano de Madrid. Bienvenido, Fernando.
1: ¿Qué tal? Muy buenas.
0: Fernando, tú junto a Carlos Jiménez, también sacerdote diocesano, sois los conductores de este videopodcast. ¿Cómo nace la idea de Una Iglesia, Mil Voces? Cuéntanos, ¿y qué queréis transmitir con este proyecto antes de la visita del Papa?
1: Pues fundamentalmente viene de una preparación como muy integral de la visita del Papa y queríamos cuidar también el ámbito espiritual. Inicialmente queríamos hacer como una serie de vídeos de así de oración, pero vimos que la realidad que teníamos en Madrid era muchísimo más rica y apostamos por una cosa que el Papa Francisco nos decía muy claro, la santidad de la puerta de al lado. Y entonces apostamos por escuchar a las personas, aparentemente no conocidas de nuestra diócesis, que están cargadas de santidad, de todas las edades. Y dijimos esto para la gente de Madrid, para que sepa quiénes somos, y para el Santo Padre, que si algún día escucha el podcast, vea a dónde viene.
0: Qué bueno. Bueno, en las entrevistas hemos visto que aparecen perfiles muy distintos de la Iglesia de Madrid. ¿Qué os está sorprendiendo más de las respuestas o los testimonios que estáis recogiendo?
1: Pues sinceramente, la unidad de respuesta en el cariño al Papa. Siempre tenemos una pregunta al final, que se la hacemos todos por igual, que le preguntarías al Santo Padre si te lo encuentras en un ascensor. Y de todas las edades, de todas las sensibilidades, de cualquier tipo de pues, sacerdote, religiosa, casados, ahí tenemos de todo, tenemos una amalgama precioso, y todos coinciden en que le quieren dar un abrazo al Papa, que le tiene muchísimo cariño, y una llamada grande a la paz y a la concordia entre las personas que vivimos en España. En este momento de mucha polarización, pues también se hacemos estas preguntas, porque como el Papa va a hablar ahí al Congreso, ¿qué le preguntarías? ¿Qué gustaría que dijera el Papa? Oye, que nos queramos, que como Iglesia seamos signo de unidad, que estemos junto a Pedro. Y esto no lo hemos preparado, entonces es muy bonito porque a nosotros, a tanto a Carlos como para mí, nos está suponiendo una experiencia preciosísima, no solo como conductores de un podcast, sino como sacerdotes de ver la riqueza y la altura que tenemos en los cristianos de Madrid.
0: Tal cual, sí, no, y además lo del abrazo yo creo que lo compartimos todos, ese abrazo se lo queremos dar seguramente todos.
1: Sí.
0: Hablando de la expectativa de los madrileños, la última vez que un papa visitó Madrid fue hace 15 años con Benedicto XVI durante la JMJ de 2011, que además estaba aquella mítica frase, no sé si tú te acuerdas, de Benedicto XV palito, que la cantábamos
1: sí,
0: todos.
1: Hay que buscar una alternativa ahora.
0: Hay que buscar una alternativa ahora, totalmente. Te quería preguntar, ¿qué crees que puede aportar ahora la llegada del Papa León pues a una nueva generación de católicos y jóvenes madrileños? Y si crees que se está despertando una ilusión similar o estamos ante un momento distinto para la Iglesia y para los jóvenes de Madrid.
1: Siempre que viene un Papa a cualquier ciudad, la emoción es la misma, es enorme. De hecho, lo hemos visto en el podcast porque hemos preguntado a personas que estuvieron en diferentes momentos en diferentes ciudades, pues tanto en Venezuela, pues en JMJ de Roma, Madrid, diferentes ciudades. Siempre todo el mundo está con muchísima ilusión. Y esto está siendo exactamente lo mismo, con una cosa incluso que añadiría más. Este conclave ha sido quizá el conclave más mediático de la historia reciente de la Iglesia. Y la generación de los que tienen 15, 16, 17, 20 años, que no han tenido un contacto directo con un papa en la ciudad, les parece una maravilla que vaya a venir el papa. Entonces, la ilusión que de normal tiene una visita del papa se suma al creciente interés mediático que ha tenido la figura del Papa León. Gracias a todo, pues, todas las redes sociales, a lo que la precisidad que fue el cónclave. Y Madrid está con muchísimas ganas, no solo de vivir una experiencia, que lo será, sino de demostrar que es verdad esto que está pasando, que la fe vuelve a tener muchísimo sentido, que va con muchísima fuerza y los jóvenes lo van a demostrar.
0: Además, el año pasado, León XIV, sí que es verdad que durante el jubileo, aquí se celebró el jubileo de los jóvenes y vinieron muchos, muchos jóvenes de Madrid. O sea que hay algunos de ellos ya pudieron tener como su primer contacto con el Papa, pero ahora, claro, lo reciben en su ciudad, así que imagino que la ilusión será tremenda.
1: Sí.
0: Pues nada, gracias, gracias por acompañarnos. Mucho éxito con Una Iglesia en Mil Voces. Y nada, te quería preguntar, ¿tenéis intención de continuar el video podcast después de la visita del Papa?
1: Sí, efectivamente. O sea, lo que te decía al principio, que tenemos un proyecto más grande de podcast de la Diócesis de Madrid y esta ha sido la apertura de boca. Lógicamente, el proyecto cambiará un poco porque ya no va a ser la preparación de la visita del Papa, pero sí creemos que es fundamental que la Iglesia tenga un espacio, como es el mundo de los videopodcasts, para poder seguir contando historias y llegar a la gente, que es lo que el Señor nos manda.
0: Fernando, gracias por acompañarnos y mucho éxito con Una Iglesia Mil Voces. Iniciativas como este videopodcast ya calientan motores para este viaje apostólico a España, porque la cuenta atrás ya ha comenzado. Recuerden, del 6 al 12 de junio, el Papa León XIV visitará Madrid, Barcelona y las Islas Canarias. 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Y nos vamos hasta Bolivia, donde la crisis sigue dejando imágenes de tensión, carreteras bloqueadas y miles de familias atrapadas entre la escasez y la incertidumbre. Ahora, desde la Iglesia, los laicos de la diócesis de El Alto alzan la voz para pedir algo urgente: diálogo, entendimiento y soluciones reales para quienes más están sufriendo. La hermana Rocío García amplía la información.
2: El Consejo Jurisdiccional de Laicos de la Diócesis del Alto exhortan a los actores sociales y políticos a entablar un diálogo sincero y maduro, pensando en las miles de familias afectadas por la inflación, los bloqueos y la creciente tensión social. Frente a este escenario de tensiones que se viven en Bolivia, el Consejo Jurisdiccional de Laicos de la Diócesis del Alto, en representación de los fieles de la Iglesia Boliviana, han lanzado un manifiesto donde expresan su profundo dolor, indignación y preocupación ante la crítica situación social y la economía asfixiante que sufre la población en la Diócesis del Alto y del Departamento de La Paz. El organismo laical diocesano sostiene que hay un profundo sufrimiento diario de padres y madres de familia que se ven impotentes al no poder trabajar y generar la economía necesaria para alimentar a sus hijos y a las personas de la tercera edad. Explican que como consecuencia de los bloqueos de caminos se ha generado el encarecimiento y la escasez de alimentos, oxígeno y medicamentos para pacientes hospitalizados, así como la desigualdad y la angustia.
0: Y hasta aquí, queridos oyentes, nuestro informativo de hoy. 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Desde la redacción española de Vatican News, les deseamos a todos un feliz día. Hasta mañana.
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4: Aquí Radio Vaticano, saludos, soy el padre Joan Pacheco. Estamos en Nota Eclesial y seguimos compartiendo esta síntesis, comentario de la Magnífica Humanitas, la carta encíclica del Santo Padre León XIV, su primera carta encíclica, que es sobre la custodia de la persona humana en el tiempo de la inteligencia artificial, que nos ofrece ideas claves sobre la dignidad de la persona humana, la civilización de la comunión, la doctrina social de la Iglesia, en gran parte, límite, fragilidad y relación como lugares auténticos de lo humano, el bien común, los derechos humanos y el desarrollo humano integral, el trabajo, la verdad y la libertad de la transición digital, nuevas formas de desigualdad, control y guerra tecnológica, la civilización del amor como alternativa a la cultura del poder. Son algunos de los temas que comprenden la Magnífica Humanitas, que ofrece un discernimiento sobre la custodia de la persona humana en el tiempo de la inteligencia artificial. Reconociendo un profundo cambio de época, y coloca en el centro la dignidad del ser humano como criterio para orientar el progreso técnico. La doctrina social de la Iglesia acompaña estas transformaciones, indicando en el bien común la solidaridad y la subsidiariedad, los criterios fundamentales para leer e interpretar la transformación en curso. Indica como alternativa a la cultura del poder y de la guerra, una civilización del amor fundada en la justicia, el diálogo y la responsabilidad compartida. En el programa anterior ya hablábamos de los primeros capítulos. Hoy damos continuidad a esta síntesis en el cuarto capítulo, Custodiar lo humano en la transformación, verdad, trabajo y libertad. Pues la encíclica considera la verdad como un bien común y un elemento esencial de la democracia. En el entorno digital, la verdad debe plasmarse en una ecología de la comunicación para que la cultura generada por la web no se convierta en un instrumento de homologación y dominio, sino en un espacio de maduración para la libertad interior y el pensamiento crítico. El Papa León XIV pues señala algunos instrumentos: transparencia en los criterios de selección de contenidos, protección de los datos, un periodismo serio basado en la argumentación y la verificación, una nueva conciencia en el uso correcto y crítico de la inteligencia artificial, la integración de los conocimientos. También se exige a la Iglesia una comunicación transparente y leal, sobre todo en los casos de injusticias y abusos. Es fundamental en la encíclica el llamamiento a una alianza educativa renovada para que en los jóvenes no se apague el deseo de hacer preguntas a causa de máquinas perfectas que hacen parecer inútil el pensamiento humano. Dice el Papa, debemos educarnos en el ayuno de la inteligencia artificial. Subraya León XIV, eliminando las desigualdades en el acceso a la educación y apostando por la escuela como lugar donde se aprende a buscar y amar la verdad. Y se enseña lo digital no puede dar: tiempo compartido para aprender y relaciones fiables. Aquí hay un punto sumamente importante, y es en la valoración del aspecto humano, de la relación con la otra persona, que no puede ofrecer en ninguna instancia la inteligencia artificial. La relación, el encuentro con el otro, el diálogo, el compartir los sentimientos, la empatía, el poder ayudar, ofrecer ayuda, recibir ayuda, el de caminar juntos. Es una realidad que nos permite fomentar esa humanidad para hacer correcto uso de la inteligencia artificial. En la cuarta revolución industrial, que representa la transición digital, el pontífice destaca la importancia de proteger la dignidad y el valor del trabajo. Las nuevas formas de trabajar no son necesariamente mejores, explica, ya que la tecnología puede descalificar a los trabajadores, relegarlos a funciones marginales y someterlos a una vigilancia automatizada. Por el contrario, es necesario diseñar sistemas centrados en la persona y no solo en el rendimiento, porque la tecnología puede sin duda liberar al hombre de tareas pesadas y repetitivas, pero no debe conducir en absoluto al desempleo en nombre de la reducción de costes y el aumento de beneficios. En un escenario en el que se perfilan mayores niveles de pobreza y desigualdad provocados por sistemas automatizados que han sustituido al hombre, el pontífice pues aboga también por una renovación de las organizaciones sindicales. La transformación digital debe gestionarse de antemano mediante criterios sociales estables, formación accesible y continua para los trabajadores y responsabilidad empresarial. El pontífice señala además la necesidad de superar el PIB como parámetro del grado de desarrollo de un país, apostando en su lugar por la dignidad del trabajo, la prosperidad compartida, la reducción de las desigualdades y la protección del medio ambiente. La financiación por la financiación es, de hecho, diferente de la financiación por el desarrollo. Y siguiendo la estela de San Pablo VI, se subraya la interdependencia entre paz y desarrollo, abogando por una cooperación internacional capaz de definir estrategias comunes, sobre todo en favor de los países, los grupos más vulnerables, porque la prosperidad contribuye a la paz, solo si es generalizada, inclusiva y sostenible. En la encíclica destaca además la referencia a la familia, fundada en la unión estable entre un hombre y una mujer. Es bien social primario, célula fundamental e insustituible de toda organización comunitaria, que debe apoyarse también mediante políticas laborales que favorezcan la estabilidad y ritmos humanos, de modo que se garantice el justo equilibrio de vida y se proteja esa capacidad de construir el futuro, que hace generativa a la sociedad. Por último, el tema de la libertad humana, que hay que proteger contra la dependencia y la mercantilización en una época en que las plataformas digitales están diseñadas para acaparar el tiempo de los usuarios y explotar sus fragilidades. Es urgente reforzar la libertad interior de cada uno y hacer frente al riesgo del control social derivado de la recopilación masiva de datos y del uso de sistemas algorítmicos. Perfilar, predecir y orientar los comportamientos es, de hecho, un poder nuevo que corre el riesgo de discriminar a los más débiles. El Papa deplora en particular la arquitectura de la visibilidad que premia y amplifica solo lo que es visible, moldeando opiniones y generando conformismos. La inteligencia artificial genera nuevas formas de esclavitud, como la de los cuerpos marcados, mutilados, consumidos, de quienes trabajan en la extracción de las tierras raras necesarias para la tecnología. Para ello, la lucha contra las nuevas formas de esclavitud es otra prueba decisiva para los discernimientos éticos de la transformación digital. A este respecto, León XIV subraya que la Iglesia renueva su firme condena contra la forma de esclavitud, trata y mercantilización de las personas. Y reitera que no reaccionar o tolerar estas graves violaciones de la dignidad humana significa, de hecho, hacerse cómplices. Al mismo tiempo, el Papa pide sinceramente perdón por el retraso con el que la Iglesia en el pasado condenó el flagelo de la esclavitud. La encíclica se refiere también a las nuevas tierras raras del poder, es decir, la información vital, por ejemplo, sobre salud y demografía, utilizada para orientar las estrategias económicas. Se trata, explica el pontífice, de una faceta inédita de colonialismo que se apropia de los datos y transforma las vidas personales en información explotable, convirtiendo el entorno digital en un espacio de depredación. El quinto y último capítulo, luego, la cultura del poder, la civilización del amor, allí León XIV dirige su mirada hacia la guerra. La revolución digital está modificando la gramática de los conflictos y sin un enfoque ético, las decisiones sobre la vida y la muerte de las personas serán cada vez más impersonales, considerándose el recurso a la fuerza como una opción inmediata y viable. En la base de todo hay una cultura de poder que normaliza la guerra y la rehabilita como instrumento de política internacional, favoreciendo el rearme. Sobre la opinión pública que en el pasado veía la beligerancia solo como extrema ratio, hoy pesan también las narrativas mediáticas polarizantes, así como una preocupante pérdida de memoria histórica que nos priva de una visión a largo plazo. En consecuencia, hoy la paz ya no se entiende como una tarea que hay que asumir, sino como un intervalo precario entre conflictos. Por ello, León XIV reitera que sin perjuicio del derecho a la legítima defensa, en su sentido más estricto, es necesario superar la teoría de la guerra justa, promoviendo más bien el diálogo, la diplomacia y el perdón. Luego el Papa no deja de lamentar el crecimiento de la industria bélica, la carrera armamentística nuclear y la aparición de nuevos actores armados, entre ellos los yihadistas, que pretenden perpetuar los conflictos como fuente de poder y de ingresos. Es contundente además la advertencia contra el uso de armas relacionadas con la inteligencia artificial, ya que no existe ningún algoritmo que pueda hacer que la guerra sea moralmente aceptable. Es más, la tecnología no libera al conflicto de su intrínseca inhumanidad, solo puede hacerlo más rápido e impersonal, rebajando el umbral del recurso a la violencia y transformando la defensa en previsión operativa, con las víctimas reducidas a datos. Así nos acostumbra la idea de que la violencia es inevitable y solo que hay que optimizarla. Por lo tanto, se necesitan restricciones éticas, dice el Papa, rigurosas, compartidas a nivel internacional, basadas en la responsabilidad personal y en la protección de los civiles, porque toda tecnología que facilite atacar sin ver el rostro del otro rebaja el umbral moral del conflicto. Luego también la cultura del poder surge de la crisis del multilateralismo y del surgimiento de un multipolarismo desordenado y conflictivo en el que prevalece la desconfianza hacia el otro. La fuerza del derecho se sustituye por el derecho del más fuerte. Las lógicas del poder prevalecen sobre la construcción de la paz, relegando a un segundo plano, y las instituciones creadas para custodiar el destino común de los pueblos se encuentran ahora debilitadas sin que se reconozca su autoridad moral. A este respecto, el Papa auspicia para la ONU y para el sistema político internacional reformas profundas que superen la actual crisis de valores en favor del bien común. Luego el Papa habla sobre la civilización del amor. Recuerda que el cristiano está llamado a responder a esta cultura de poder construyendo la civilización del amor. La gracia, de hecho, no elimina el conflicto por arte de magia.

para que incluso en la era de la inteligencia artificial todos puedan dar testimonio de la belleza de una magnífica humanidad habitada por Dios. Esta es la Magnífica Humanitas, la encíclica del Santo Padre, el Papa León XIV, sobre la custodia de la dignidad humana en la era de la inteligencia artificial. Les invitamos a leerla en nuestro portal de internet, vaticanews.vat, en lengua española. Hasta la próxima.

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1: Estimados oyentes de Radio Vaticana y Vatican News, muy buenas. Reciban un cordial saludo de Mireia Bonillano este 26 de mayo, martes de la octava semana del tiempo ordinario y día en el que la Iglesia recuerda, entre otros, a San Felipe Neri. Fue un sacerdote italiano nacido en el 1515 en Florencia y conocido por su gran alegría, su gran cercanía con la gente y profunda vida espiritual. Por ello es conocido como el Santo.

0: cardenales y teólogos, sino también por expertos en teología, el Santo Padre advirtió sobre el riesgo de convertir la inteligencia artificial en un instrumento de dominio, exclusión o muerte, e hizo un llamado a poner toda innovación al servicio del bien común, la paz y la persona humana. Pero esta encíclica también tiene una profunda raíz espiritual e intelectual. En sus páginas resuena con fuerza el pensamiento de San Agustín, especialmente en temas como la verdad, la justicia, la unidad y la dignidad del ser humano frente a los desafíos del mundo digital. Y precisamente sobre este trasfondo agustiniano vamos a profundizar hoy. Nos acompaña Fray Enrique Eguiarte, uno de los mayores especialistas contemporáneos en San Agustín, quien analiza el pensamiento presente en Magnífica Humanitas y su aplicación al debate actual sobre inteligencia artificial, ética y doctrina social de la Iglesia. Escuchemos su reflexión.
1: La nueva encíclica del Papa León XIV, Magnífica Humanitas, tiene un profundo fondo agustiniano porque nos habla de la ciudad de Dios. Dos amores edificaron dos ciudades. El amor de sí mismo hace el desprecio de Dios y el amor de Dios hace el desprecio de sí mismo. El Papa León XIV utiliza dos imágenes bíblicas que son paralelas a las imágenes agustinianas. Habla en primer lugar de la Torre de Babel, que se identificaría con la Babilonia de este mundo para San Agustín, aquel amor que se ama a sí mismo y que se olvida de Dios. Y la segunda imagen, Nehemías, reconstruyendo la muralla de Jerusalén como un paralelo de la ciudad de Dios. El amor de Dios hace el desprecio de sí mismo. San Agustín ha citado en cuatro ocasiones dentro de la encíclica, aunque hay una quinta cita, que es una cita implícita, donde el Papa menciona el mismo motivo suyo, el mismo lema suyo pontifical, in illo uno unum, en aquel que es uno ser todos uno, para ratificar la idea de fondo de la encíclica, una búsqueda de unidad, de paz y, como señala el Papa a lo largo de la encíclica, el fundamento de toda la doctrina social de la Iglesia es la caridad. Aparece una cita muy interesante del Sermón 272, un sermón que es brevísimo, predicado por San Agustín en la mañana de Pascua de un año que desconocemos, donde invita a vivir en la unidad del cuerpo de Cristo y reconocer que quienes participan.
2: Una serie de vídeos de así de oración, pero vimos que la realidad que teníamos en Madrid era muchísimo más rica y apostamos por una cosa que el Papa Francisco nos decía muy claro: la santidad de la puerta de al lado. Y entonces apostamos por escuchar a las personas aparentemente no conocidas de nuestra diócesis, que están cargadas de santidad de todas las edades. Y dijimos esto para la gente de Madrid, para que sepa quiénes somos. Y para el Santo Padre, que si algún día escucha el podcast, vea a dónde viene.
0: Qué bueno. Bueno, en las entrevistas hemos visto que aparecen perfiles muy distintos de la Iglesia de Madrid. ¿Qué os está sorprendiendo más de las respuestas o los testimonios que estáis recogiendo?
2: Pues, sinceramente, la unidad de respuesta en el cariño al Papa. Siempre tenemos una pregunta al final, que se la hacemos todos por igual, que le preguntarías al Santo Padre si te lo encuentras en un ascensor. Y de todas las edades, de todas las sensibilidades, de cualquier tipo de pues, sacerdote, religiosas, casados, ahí tenemos de todo, tenemos una amalgama preciosa y todos coinciden en que le quieren dar un abrazo al Papa, que le tiene muchísimo cariño y una llamada grande a la paz y a la concordia entre las personas que vivimos en España. En ese momento de mucha polarización pues, también hacemos estas preguntas, porque como el Papa va a hablar ahí al Congreso, ¿qué le preguntarías? ¿Qué os gustaría que dijera el Papa? Oye, que nos queramos, que como Iglesia seamos signo de unidad, que estemos junto a Pedro. Y esto no lo hemos preparado, entonces es muy bonito porque a nosotros, a tanto Carlos como para mí, nos está suponiendo una experiencia preciosísima, no solo como conductores de un podcast, sino como sacerdotes, de ver la riqueza y la altura que tenemos en los cristianos de Madrid.
0: Tal cual, sí, no, y además lo del abrazo yo creo que lo compartimos todos, ese abrazo se lo queremos dar seguramente todos. hablando de la expectativa de los madrileños, la última vez que un papa visitó Madrid fue hace 15 años con Benedicto XVI durante la JMJ de 2011, que además estaba aquella mítica frase, no sé si tú te acuerdas, de Benedicto XV Palito, que la cantábamos
2: sí,
0: todos.
2: Hay que buscar una alternativa ahora.
0: Hay que buscar una alternativa ahora, totalmente. Te quería preguntar, ¿qué crees que puede aportar ahora la llegada del Papa León pues a una nueva generación de católicos y jóvenes madrileños?

0: años y si crees que se está despertando una ilusión similar o estamos ante un momento distinto para la Iglesia y para los jóvenes de Madrid.
1: Siempre que viene un papa a cualquier ciudad, la emoción es la misma, es enorme. De hecho, lo hemos visto en el podcast porque hemos preguntado a personas que estuvieron en diferentes momentos en diferentes ciudades, pues tanto en Venezuela, pues en JMJ de Roma, Madrid, diferentes ciudades. Siempre todo el mundo está con muchísima ilusión. Y esto está siendo exactamente lo mismo, con una cosa incluso que añadiría más. Este cónclave ha sido quizá el cónclave más mediático de la historia reciente de la Iglesia. Y la generación de los que tienen 15, 16, 17, 20 años, que no han tenido un contacto directo con un papa en la ciudad, les parece una maravilla que vaya a venir el papa. Entonces, la ilusión que de normal tiene una visita del papa se suma al creciente interés mediático que ha tenido la figura del papa León. Gracias a todo, pues, todas las redes sociales, a lo que la presencia que fue el cónclave. Y Madrid está con muchísimas ganas, no solo de vivir una experiencia, que lo será, sino de demostrar que es verdad esto que está pasando, que la fe vuelve a tener muchísimo sentido, que va con muchísima fuerza y los jóvenes lo van a demostrar.
0: Además, bueno, el año pasado, León XIV, sí que es verdad que durante el jubileo, aquí se celebró el jubileo de los jóvenes y vinieron muchos, muchos jóvenes de Madrid. O sea que hay algunos de ellos ya pudieron tener como su primer contacto con el Papa, pero ahora, claro, lo reciben en su ciudad, así que imagino que la ilusión será tremenda. Pues nada, gracias, gracias por acompañarnos. Mucho éxito con Una Iglesia Mil Voces. Y nada, te quería preguntar, ¿tenéis intención de continuar el video podcast después de la visita del Papa?
1: Sí, efectivamente. O sea, lo que te decía al principio, que tenemos un proyecto más grande de podcast de la Diócesis de Madrid y esta ha sido la apertura de boca. Lógicamente, el proyecto cambiará un poco porque ya no va a ser la preparación de la visita del Papa, pero sí creemos que es fundamental que la Iglesia tenga un espacio, como es el mundo de los videopodcasts, para poder seguir contando historias y llegar a la gente, que es lo que el Señor nos manda.
0: Fernando, gracias por acompañarnos y mucho éxito con Una Iglesia Mil Voces. Iniciativas como este videopodcast ya calientan motores para este viaje apostólico a España, porque la cuenta atrás ya ha comenzado. Recuerden, del 6 al 12 de junio, el Papa León XIV visitará Madrid, Barcelona y las Islas Canarias. Y aquí, en Radio Vaticana, seguiremos muy de cerca cada paso de esta esperadísima visita.

0: Y nos vamos hasta Bolivia, donde la crisis sigue dejando imágenes de tensión, carreteras bloqueadas y miles de familias atrapadas entre la escasez y la incertidumbre. Ahora, desde la iglesia, los laicos de la diócesis de El Alto alzan la voz para pedir algo urgente: diálogo, entendimiento y soluciones reales para quienes más están sufriendo. La hermana Rocío García amplía la información.
1: El Consejo Jurisdiccional de Laicos de la Diócesis del Alto exhortan a los actores sociales y políticos a entablar un diálogo sincero y maduro, pensando en las miles de familias afectadas por la inflación, los bloqueos y la creciente tensión social. Frente a este escenario de tensiones que se viven en Bolivia, el Consejo Jurisdiccional de Laicos de la Diócesis del Alto, en representación de los fieles de la Iglesia Boliviana, han lanzado un manifiesto donde expresan su profundo dolor, indignación y preocupación ante la crítica situación social y la economía asfixiante que sufre la población en la Diócesis del Alto y del Departamento de La Paz. El organismo laical diocesano sostiene que hay un profundo sufrimiento diario de padres y madres de familia que se ven impotentes al no poder trabajar y generar la economía necesaria para alimentar a sus hijos y a las personas de la tercera edad. Explican que como consecuencia de los bloqueos de caminos se ha generado el encarecimiento y la escasez de alimentos, oxígeno y medicamentos para pacientes hospitalizados, así como la desigualdad y la angustia. Denuncian que hay una falta de sensibilidad de los actores políticos y movimientos sociales, una carencia de humanidad y de espíritu de diálogo sincero, de entendimiento, concertación y sobre todo de un deterioro de amor y empatía hacia los demás.
0: Estimados oyentes, hasta aquí nuestro informativo de hoy. Les recordamos que el Papa León XIV disfruta hoy de una jornada de descanso y recogimiento, como ya es habitual cada martes. Permanecerá durante el día en la residencia pontificia situada a las afueras de Roma y regresará esta noche al Vaticano para preparar la audiencia general de mañana miércoles, que pueden seguir en directo a través de nuestro canal de YouTube y redes sociales. No se olviden, mañana a las 10 de la mañana, hora local en Roma, la audiencia general de su santidad el Papa León XIV desde la Plaza de San Pedro. ¡Feliz tarde! ¡Hasta mañana!

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1: Aquí Radio Vaticano, saludos, soy el padre Joan Pacheco. Estamos en Nota Eclesial y seguimos compartiendo esta síntesis, comentario de la Magnifica Humanitas, la carta encíclica del Santo Padre León XIV, su primera carta encíclica, que es sobre la custodia de la persona humana en el tiempo de la inteligencia artificial, que nos ofrece ideas claves sobre la dignidad de la persona humana, la civilización de la comunión, la doctrina social de la Iglesia, en gran parte, límite, fragilidad y relación como lugares auténticos de lo humano, el bien común, los derechos humanos y el desarrollo humano integral, el trabajo, la verdad y la libertad de la transición digital, nuevas formas de desigualdad, control y guerra tecnológica, la civilización del amor como alternativa a la cultura del poder. Son algunos de los temas que comprenden la Magnifica Humanitas, que ofrece un discernimiento sobre la custodia de la persona humana en el tiempo de la inteligencia artificial. Reconociendo un profundo cambio de época, y coloca en el centro la dignidad del ser humano como criterio para orientar el progreso técnico. La doctrina social de la Iglesia acompaña estas transformaciones, indicando en el bien común la solidaridad y la subsidiariedad, los criterios fundamentales para leer e interpretar la transformación en curso. Indica como alternativa a la cultura del poder y de la guerra, una civilización del amor fundada en la justicia, el diálogo y la responsabilidad compartida. En el programa anterior ya hablábamos de los primeros capítulos. Hoy damos continuidad a esta síntesis en el cuarto capítulo, custodiar lo humano en la transformación, verdad, trabajo y libertad. Pues la encíclica considera la verdad como un bien común y un elemento esencial de la democracia. En el entorno digital, la verdad debe plasmarse en una ecología de la comunicación para que la cultura generada por la web no se convierta en un instrumento de homologación y dominio, sino en un espacio de maduración para la libertad interior y el pensamiento crítico. El Papa León XIV pues, señala algunos instrumentos: transparencia en los criterios de selección de contenidos, protección de los datos, un periodismo serio basado en la argumentación y la verificación, una nueva conciencia en el uso correcto y crítico de la inteligencia artificial, la integración de los conocimientos. También se exige a la Iglesia una comunicación transparente y leal, sobre todo en los casos de injusticias y abusos. Es fundamental en la encíclica el llamamiento a una alianza educativa renovada para que en los jóvenes no se apague el deseo de hacer preguntas a causa de máquinas perfectas que hacen parecer inútil el pensamiento humano. Dice el Papa, debemos educarnos en el ayuno de la inteligencia artificial. Subraya León XIV, eliminando las desigualdades en el acceso a la educación y apostando por la escuela como lugar donde se aprende a buscar y amar la verdad. Y se enseña lo digital no puede dar: tiempo compartido para aprender y relaciones fiables. Aquí hay un punto sumamente importante, y es en la valoración del aspecto humano de la relación con la otra persona, que no puede ofrecer en ninguna instancia la inteligencia artificial. La relación, el encuentro con el otro, el diálogo, el compartir los sentimientos, la empatía, el poder ayudar, ofrecer ayuda, recibir ayuda, el de caminar juntos. Es una realidad que nos permite fomentar esa humanidad para hacer correcto uso de la inteligencia artificial. En la cuarta revolución industrial, que representa la transición digital, el pontífice destaca la importancia de proteger la dignidad y el valor del trabajo. Las nuevas formas de trabajar no son necesariamente mejores, explica, ya que la tecnología puede descalificar a los trabajadores, relegarlos a funciones marginales y someterlos a una vigilancia automatizada. Por el contrario, es necesario diseñar sistemas centrados en la persona y no solo en el rendimiento, porque la tecnología puede sin duda liberar al hombre de tareas pesadas y repetitivas, pero no debe conducir en absoluto al desempleo en nombre de la reducción de costes y el aumento de beneficios. En un escenario en el que se perfilan mayores niveles de pobreza y desigualdad provocados por sistemas automatizados que han sustituido al hombre, el pontífice pues aboga también por una renovación de las organizaciones sindicales. La transformación digital debe gestionarse de antemano mediante criterios sociales estables, formación accesible y continua para los trabajadores y responsabilidad empresarial. El pontífice señala además la necesidad de superar el PIB como parámetro del grado de desarrollo de un país, apostando en su lugar por la dignidad del trabajo, la prosperidad compartida, la reducción de las desigualdades y la protección del medio ambiente. La financiación por la financiación es, de hecho, diferente de la financiación por el desarrollo. Y siguiendo la estela de San Pablo VI, se subraya la interdependencia entre paz y desarrollo, abogando por una cooperación internacional capaz de definir estrategias comunes, sobre todo en favor de los países, los grupos más vulnerables, porque la prosperidad contribuye a la paz, solo si es generalizada, inclusiva y sostenible. En la encíclica destaca además la referencia a la familia, fundada en la unión estable entre un hombre y una mujer. Es bien social primario, célula fundamental e insustituible de toda organización comunitaria, que debe apoyarse también mediante políticas laborales que favorezcan la estabilidad y ritmos humanos, de modo que se garantice el justo equilibrio de vida y se proteja esa capacidad de construir el futuro que hace generativa a la sociedad. Por último, el tema de la libertad humana, que hay que proteger contra la dependencia y la mercantilización en una época en que las plataformas digitales están diseñadas para acaparar el tiempo de los usuarios y explotar sus fragilidades. Es urgente reforzar la libertad interior de cada uno y hacer frente al riesgo del control social derivado de la recopilación masiva de datos y del uso de sistemas algorítmicos. Perfilar, predecir y orientar los comportamientos es, de hecho, un poder nuevo que corre el riesgo de discriminar a los más débiles. El Papa deplora en particular la arquitectura de la visibilidad que premia y amplifica solo lo que es visible, moldeando opiniones y generando conformismos. La inteligencia artificial genera nuevas formas de esclavitud, como la de los cuerpos marcados, mutilados, consumidos, de quienes trabajan en la extracción de las tierras raras necesarias para la tecnología. Para ello, la lucha contra las nuevas formas de esclavitud es otra prueba decisiva para los discernimientos éticos de la transformación digital. A este respecto, León XIV subraya que la Iglesia renueva su firme condena contra la forma de esclavitud, trata y mercantilización de las personas.

y reitera que no reaccionar o tolerar estas graves violaciones de la dignidad humana significa, de hecho, hacerse cómplices. Al mismo tiempo, el Papa pide sinceramente perdón por el retraso con el que la Iglesia en el pasado condenó el flagelo de la esclavitud. La encíclica se refiere también a las nuevas tierras raras del poder, es decir, la información vital, por ejemplo, sobre salud y demografía, utilizada para orientar las estrategias económicas. Se trata, explica el pontífice, de una faceta inédita de colonialismo que se apropia de los datos y transforma las vidas personales en información explotable, convirtiendo el entorno digital en un espacio de depredación. El quinto y último capítulo, luego, la cultura del poder, la civilización del amor, allí León XIV dirige su mirada hacia la guerra. La revolución digital está modificando la gramática de los conflictos y sin un enfoque ético, las decisiones sobre la vida y la muerte de las personas serán cada vez más impersonales, considerándose el recurso, la fuerza, como una opción inmediata y viable. En la base de todo hay una cultura de poder que normaliza la guerra y la rehabilita como instrumento de política internacional, favoreciendo el rearme. Sobre la opinión pública, que en el pasado veía la beligerancia solo como extrema ratio, hoy pesan también las narrativas mediáticas polarizantes, así como una preocupante pérdida de memoria histórica que nos priva de una visión a largo plazo. En consecuencia, hoy la paz ya no se entiende como una tarea que hay que asumir, sino como un intervalo precario entre conflictos. Por ello, León XIV reitera que sin perjuicio del derecho a la legítima defensa, en su sentido más estricto, es necesario superar la teoría de la guerra justa, promoviendo más bien el diálogo, la diplomacia y el perdón. Luego el Papa no deja de lamentar el crecimiento de la industria bélica, la carrera armamentística nuclear y la aparición de nuevos actores armados, entre ellos los yihadistas, que pretenden perpetuar los conflictos como fuente de poder y de ingresos. Es contundente además la advertencia contra el uso de armas relacionadas con la inteligencia artificial, ya que no existe ningún algoritmo que pueda hacer que la guerra sea moralmente aceptable. Es más, la tecnología no libera al conflicto de su intrínseca inhumanidad, solo puede hacerlo más rápido e impersonal, rebajando el umbral del recurso a la violencia y transformando la defensa en previsión operativa con las víctimas reducidas a datos. Así nos acostumbra la idea de que la violencia es inevitable y solo que hay que optimizarla. Por lo tanto, se necesitan restricciones éticas, dice el Papa, rigurosas, compartidas a nivel internacional, basadas en la responsabilidad personal y en la protección de los civiles, porque toda tecnología que facilite atacar sin ver el rostro del otro rebaja el umbral moral del conflicto. Luego también la cultura del poder surge de la crisis del multilateralismo y del surgimiento de un multipolarismo desordenado y conflictivo en el que prevalece la desconfianza hacia el otro. La fuerza del derecho se sustituye por el derecho del más fuerte. Las lógicas del poder prevalecen sobre la construcción de la paz, relegando a un segundo plano, y las instituciones creadas para custodiar el destino común de los pueblos se encuentran ahora debilitadas sin que se reconozca su autoridad moral. A este respecto, el Papa auspicia para la ONU y para el sistema político internacional reformas profundas que superen la actual crisis de valores en favor del bien común. Luego el Papa habla sobre la civilización del amor. Recuerda que el cristiano está llamado a responder a esta cultura de poder construyendo la civilización del amor. La gracia, de hecho, no elimina el conflicto por arte de magia, sino que genera una resistencia activa al mal y una sorprendente creatividad en el bien. Cada uno en su ámbito de acción está llamado a elegir entre alimentar la lógica de la fuerza o custodiar la paz, frenando la deshumanización con pequeños actos de fidelidad

0: y tenacidad. Al concluir la carta, el pontífice pues invita a los fieles a vivir las nuevas tecnologías a la luz del Evangelio, siguiendo un itinerario de vida cristiana sobrio y exigente, para que incluso en la era de la inteligencia artificial todos puedan dar testimonio de la belleza de una magnífica humanidad habitada por Dios. Esta es la Magnífica Humanitas, la encíclica del Santo Padre, el Papa León XIV, sobre la custodia de la dignidad humana en la era de la inteligencia artificial. Les invitamos a leerla en nuestro portal de internet, vaticanews.bat, en lengua española. Hasta la próxima.
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2: Estimados oyentes de Radio Vaticana y Vatican News, muy buenas. Reciban un cordial saludo de Mireia Bonillana este 26 de mayo, martes de la octava semana del tiempo ordinario y día en el que la Iglesia recuerda, entre otros, a San Felipe Neri. Fue un sacerdote italiano nacido en el 1515 en Florencia y conocido por su gran alegría, su gran cercanía con la gente y profunda vida espiritual. Por ello es conocido como el Santo de la Alegría. Fue canonizado en 1622 y es uno de los santos más queridos de la Iglesia Católica. Damos comienzo a nuestro informativo así, con las principales noticias del día. El mundo, ayer, volvió su mirada al Vaticano. En un hecho sin precedentes, el Papa León XIV presentó personalmente su primera encíclica, Magnifica Humanitas, un documento que pone en el centro una de las grandes preguntas de nuestro tiempo. ¿Qué lugar ocupa la dignidad humana en la era de la inteligencia artificial? Desde el aula del sínodo, acompañado no solo por cardenales y teólogos, sino también por expertos en teología, el Santo Padre advirtió sobre el riesgo de convertir la inteligencia artificial en un instrumento de dominio, exclusión o muerte, e hizo un llamado a poner toda innovación al servicio del bien común, la paz y la persona humana. Pero esta encíclica también tiene una profunda raíz espiritual e intelectual. En sus páginas resuena con fuerza el pensamiento de San Agustín, especialmente en temas como la verdad, la justicia, la unidad y la dignidad del ser humano frente a los desafíos del mundo digital. Y precisamente sobre este trasfondo agustiniano vamos a profundizar hoy. Nos acompaña Fray Enrique Eguiarte, uno de los mayores especialistas contemporáneos en San Agustín, quien analiza el pensamiento presente en Magnifica Humanitas y su aplicación al debate actual sobre inteligencia artificial, ética y doctrina social de la Iglesia. Escuchemos su reflexión.
3: La nueva encíclica del Papa León XIV, Magnifica Humanitas, tiene un profundo fondo agustiniano porque nos habla de la ciudad de Dios. Dos amores edificaron dos ciudades. El amor de sí mismo hace el desprecio de Dios y el amor de Dios hace el desprecio de sí mismo. El Papa León XIV utiliza dos imágenes bíblicas que son paralelas a las imágenes agustinianas. Habla en primer lugar de la Torre de Babel, que se identificaría con la Babilonia de este mundo para San Agustín, aquel amor que se ama a sí mismo y que se olvida de Dios. Y la segunda imagen, Nehemías, reconstruyendo la muralla de Jerusalén como un paralelo de la ciudad de Dios. El amor de Dios hace el desprecio de sí mismo. San Agustín ha citado en cuatro ocasiones dentro de la encíclica, aunque hay una quinta cita, que es una cita implícita, donde el Papa menciona el mismo motivo suyo, el mismo lema suyo pontifical, in illo uno unum, en aquel que es uno ser todos uno, para ratificar la idea de fondo de la encíclica, una búsqueda de unidad, de paz, y como señala el Papa a lo largo de la encíclica, el fundamento de toda la doctrina social de la Iglesia es la caridad. Aparece una cita muy interesante del Sermón 272, un sermón que es brevísimo, predicado por San Agustín en la mañana de Pascua de un año que desconocemos, donde invita a vivir en la unidad del cuerpo de Cristo y reconocer que quienes participan del cuerpo de Cristo deben vivir en la unidad propia de ese mismo cuerpo de Cristo,

para poder edificar en el amor. Aparece también una cita interesante del comentario del Salmo 84 de San Agustín, donde San Agustín vincula dos elementos esenciales, la justicia y la paz. Si no hay justicia, no puede haber paz. Y si no hay paz, necesariamente ese es un indicador de que falta la justicia. El Papa finalmente en esa encíclica, aunque no lo cita explícitamente, tiene una serie de ideas agustinianas que recorren todo el documento: el amor de la paz, la búsqueda de la justicia, la solidaridad, el construir la ciudad de Dios, el buscar incesantemente la verdad, la dignidad de todo ser humano y el deseo del Papa de encaminarnos todos juntos como comunidad con esa solidaridad de creyentes y no creyentes hacia un mundo mejor, como creyentes hacia la Jerusalén del cielo y como no creyentes para edificar un mundo que sea un mundo de oportunidades, de justicia y de paz para todos. Una encíclica, por lo tanto, con un trasfondo fuertemente agustiniano e inspirada en la ciudad de Dios.

0: Madrid ya se prepara para la visita del Papa León XIV, lo hace también dando voz a quienes forman parte de la vida cotidiana de la Iglesia. La arquidiócesis ha lanzado un video podcast, Una Iglesia, Mil Voces. Es una iniciativa que recoge testimonios, experiencias de cristianos de distintas realidades eclesiales ante la llegada del Santo Padre. Más de 40 personas pasarán por sus micrófonos en este camino de preparación espiritual y también humana. Saludamos ahora a uno de los jóvenes conductores de este proyecto. Él es Fernando Rubio, sacerdote diocesano de Madrid. Bienvenido, Fernando.
1: ¿Qué tal? Muy buenas.
0: Fernando, tú junto a Carlos Jiménez, también sacerdote diocesano, sois los conductores de este videopodcast. ¿Cómo nace la idea de Una Iglesia, Mil Voces? Cuéntanos, ¿y qué queréis transmitir con este proyecto antes de la visita del Papa?
1: Pues fundamentalmente viene de una preparación como muy integral de la visita del Papa y queríamos cuidar también el ámbito espiritual. Inicialmente queríamos hacer como una serie de vídeos de así de oración, pero vimos que la realidad que teníamos en Madrid era muchísimo más rica y apostamos por una cosa que el Papa Francisco nos decía muy claro, la santidad de la puerta de al lado. Y entonces apostamos por escuchar a las personas aparentemente no conocidas de nuestra diócesis que están cargadas de santidad, de todas las edades. Dijimos esto para la gente de Madrid, para que sepa quiénes somos, y para el Santo Padre, que si algún día escucha el podcast vea a dónde viene.
0: Qué bueno. Bueno, en las entrevistas hemos visto que aparecen perfiles muy distintos de la Iglesia de Madrid. ¿Qué os está sorprendiendo más de las respuestas o los testimonios que estáis recogiendo?
1: Pues sinceramente, la unidad de respuesta en el cariño al Papa. Siempre tenemos una pregunta al final, que se la hacemos todos por igual, que le preguntarías al Santo Padre si te lo encuentras en un ascensor. Y de todas las edades, de todas las sensibilidades, de cualquier tipo de pues, sacerdote, religiosa, casados, tenemos de todo, tenemos una amalgama precioso, y todos coinciden en que le quieren dar un abrazo al Papa, que le tiene muchísimo cariño, y una llamada grande a la paz y a la concordia entre las personas que vivimos en España. En este momento de mucha polarización, pues también se hacemos estas preguntas, porque como el Papa va a hablar ahí al Congreso, ¿qué le preguntaría? ¿Qué gustaría que dijera el Papa? Oye, que nos queramos, que como Iglesia seamos signo de unidad, que estemos junto a Pedro. Y esto no lo hemos preparado, entonces es muy bonito porque a nosotros, tanto a Carlos como para mí, nos está suponiendo una experiencia preciosísima, no solo como conductores de un podcast, sino como sacerdotes de ver la riqueza y la altura que tenemos en los cristianos de Madrid.
0: Tal cual, sí, sí, no hay.
1: La generación de los que tienen 15, 16, 17, 20 años, que no han tenido un contacto directo con un papa en la ciudad, les parece una maravilla que vaya a venir el papa. Entonces, la ilusión que de normal tiene una visita del papa se suma al creciente interés mediático que ha tenido la figura del Papa León. Gracias a todo, pues, a las redes sociales, a lo que la presencia que fue el cónclave. Y Madrid está con muchísimas ganas no solo de vivir una experiencia, que lo será, sino de demostrar que es verdad esto que está pasando, que la fe vuelve a tener muchísimo sentido, que va con

0: con muchísima fuerza y los jóvenes lo van a demostrar.
1: Además, bueno, el año pasado, León 14, sí que es verdad que durante el jubileo, aquí se celebró el jubileo de los jóvenes y vinieron muchos, muchos jóvenes de Madrid. O sea que hay algunos de ellos ya pudieron tener como su primer contacto con el Papa, pero ahora, claro, lo reciben en su ciudad, así que imagino que la ilusión será tremenda. Pues nada, gracias, gracias por acompañarnos. Mucho éxito con Una Iglesia en Mil Voces. Y nada, te quería preguntar, ¿tenéis intención de continuar el video podcast después de la visita del Papa?
0: Sí, efectivamente. O sea, lo que decía al principio, que tenemos un proyecto más grande de podcast de la Diócesis de Madrid y esta ha sido la apertura de boca. Lógicamente, el proyecto cambiará un poco porque ya no va a ser la preparación de la visita del Papa, pero sí creemos que es fundamental que la Iglesia tenga un espacio, como es el mundo de los videopodcasts, para poder seguir contando historias y llegar a la gente, que es lo que el Señor nos manda.
1: Fernando, gracias por acompañarnos y mucho éxito con Una Iglesia Mil Voces. Iniciativas como este videopodcast ya calientan motores para este viaje apostólico a España, porque la cuenta atrás ya ha comenzado. Recuerden, del 6 al 12 de junio, el Papa León XIV visitará Madrid, Barcelona y las Islas Canarias. Y aquí, en Radio Vaticana, seguiremos muy de cerca cada paso de esta esperadísima visita.

0: Y nos vamos hasta Bolivia, donde la crisis sigue dejando imágenes de tensión, carreteras bloqueadas y miles de familias atrapadas entre la escasez y la incertidumbre. Ahora, desde la iglesia, los laicos de la diócesis de El Alto alzan la voz para pedir algo urgente: diálogo, entendimiento y soluciones reales para quienes más están sufriendo. La hermana Rocío García amplía la información.
1: El Consejo Jurisdiccional de Laicos de la Diócesis del Alto exhortan a los actores sociales y políticos a entablar un diálogo sincero y maduro, pensando en las miles de familias afectadas por la inflación, los bloqueos y la creciente tensión social. Frente a este escenario de tensiones que se viven en Bolivia, el Consejo Jurisdiccional de Laicos de la Diócesis del Alto, en representación de los fieles de la Iglesia Boliviana, han lanzado un manifiesto donde expresan su profundo dolor, indignación y preocupación ante la crítica situación social y la economía asfixiante que sufre la población en la Diócesis del Alto y del Departamento de La Paz. El organismo laical diocesano sostiene que hay un profundo sufrimiento diario de padres y madres de familia que se ven impotentes al no poder trabajar y generar la economía necesaria para alimentar a sus hijos y a las personas de la tercera edad. Explican que como consecuencia de los bloqueos de caminos se ha generado el encarecimiento y la escasez de alimentos, oxígeno y medicamentos para pacientes hospitalizados, así como la desigualdad y la angustia. Denuncian que hay una falta de sensibilidad de los actores políticos y movimientos sociales, una carencia de humanidad y de espíritu de diálogo sincero, de entendimiento, concertación y, sobre todo, de un deterioro de amor y empatía hacia los demás.
0: Estimados oyentes, hasta aquí nuestro informativo de hoy. Les recordamos que el Papa León XIV disfruta hoy de una jornada de descanso y recogimiento, como ya es habitual cada martes. Permanecerá durante el día en la residencia pontificia situada en las afueras de Roma y regresará esta noche al Vaticano para preparar la audiencia general de mañana miércoles, que pueden seguir en directo a través de nuestro canal de YouTube y redes sociales. No se olviden, mañana a las 10 de la mañana, hora local en Roma, la audiencia general de su santidad el Papa León XIV desde la Plaza de San Pedro. ¡Feliz tarde! ¡Hasta mañana!

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1: Aquí Radio Vaticano, saludos, soy el padre Joan Pacheco. Estamos en Nota Eclesial y seguimos compartiendo esta síntesis, comentario de la Magnífica Humanitas, la carta encíclica del Santo Padre.

León 14, su primera carta encíclica, que es sobre la custodia de la persona humana en el tiempo de la inteligencia artificial, que nos ofrece ideas claves sobre la dignidad de la persona humana, la civilización de la comunión, la doctrina social de la Iglesia, en gran parte, límite, fragilidad y relación como lugares auténticos de lo humano, el bien común, los derechos humanos y el desarrollo humano integral, el trabajo, la verdad y la libertad de la transición digital, nuevas formas de desigualdad, control y guerra tecnológica, la civilización del amor como alternativa a la cultura del poder. Son algunos de los temas que comprenden la Magnífica Humanitas, que ofrece un discernimiento sobre la custodia de la persona humana en el tiempo de la inteligencia artificial. Reconociendo un profundo cambio de época, y coloca en el centro la dignidad del ser humano como criterio para orientar el progreso técnico. La doctrina social de la Iglesia acompaña estas transformaciones, indicando en el bien común la solidaridad y la subsidiariedad, los criterios fundamentales para leer e interpretar la transformación en curso. Indica como alternativa a la cultura del poder y de la guerra, una civilización del amor fundada en la justicia, el diálogo y la responsabilidad compartida. En el programa anterior ya hablábamos de los primeros capítulos. Hoy damos continuidad a esta síntesis en el cuarto capítulo, custodiar lo humano en la transformación, verdad, trabajo y libertad. Pues la encíclica considera la verdad como un bien común y un elemento esencial de la democracia. En el entorno digital, la verdad debe plasmarse en una ecología de la comunicación para que la cultura generada por la web no se convierta en un instrumento de homologación y dominio, sino en un espacio de maduración para la libertad interior y el pensamiento crítico. El Papa León XIV pues, señala algunos instrumentos: transparencia en los criterios de selección de contenidos, protección de los datos, un periodismo serio basado en la argumentación y la verificación, una nueva conciencia en el uso correcto y crítico de la inteligencia artificial, la integración de los conocimientos. También se exige a la Iglesia una comunicación transparente y leal, sobre todo en los casos de injusticias y abusos. Es fundamental en la encíclica el llamamiento a una alianza educativa renovada para que en los jóvenes no se apague el deseo de hacer preguntas a causa de máquinas perfectas que hacen parecer inútil el pensamiento humano. Dice el Papa, debemos educarnos en el ayuno de la inteligencia artificial. Subraya León 14, eliminando las desigualdades en el acceso a la educación y apostando por la escuela como lugar donde se aprende a buscar y amar la verdad. Y se enseña lo digital no puede dar: tiempo compartido para aprender y relaciones fiables. Aquí hay un punto sumamente importante, y es en la valoración del aspecto humano de la relación con la otra persona, que no puede ofrecer en ninguna instancia la inteligencia artificial. La relación, el encuentro con el otro, el diálogo, el compartir el sentimientos, la empatía, el poder ayudar, ofrecer ayuda, recibir ayuda, el de caminar juntos. Es una realidad que nos permite fomentar esa humanidad para hacer correcto uso de la inteligencia artificial. En la cuarta revolución industrial, que representa la transición digital, el pontífice destaca la importancia de proteger la dignidad y el valor del trabajo. Las nuevas formas de trabajar no son necesariamente mejores, explica, ya que la tecnología
puede descalificar a los trabajadores, relegarlos a funciones marginales y someterlos a una vigilancia automatizada. Por el contrario, es necesario diseñar sistemas centrados en la persona y no solo en el rendimiento, porque la tecnología puede sin duda liberar al hombre de tareas pesadas y repetitivas, pero no debe conducir en absoluto al desempleo en nombre de la reducción de costes y el aumento de beneficios. En un escenario en el que se perfilan mayores niveles de pobreza y desigualdad provocados por sistemas automatizados que han sustituido al hombre, el pontífice pues aboga también por una renovación de las organizaciones sindicales. La transformación digital debe gestionarse de antemano mediante criterios sociales estables, formación accesible y continua para los trabajadores y responsabilidad empresarial. El pontífice señala además la necesidad de superar el PIB como parámetro del grado de desarrollo de un país, apostando en su lugar por la dignidad del trabajo, la prosperidad compartida, la reducción de las desigualdades y la protección del medio ambiente. La financiación por la financiación es, de hecho, diferente de la financiación por el desarrollo. Y siguiendo la estela de San Pablo VI, se subraya la interdependencia entre paz y desarrollo, abogando por una cooperación internacional capaz de definir estrategias comunes, sobre todo en favor de los países, los grupos más vulnerables, porque la prosperidad contribuye a la paz, solo si es generalizada, inclusiva y sostenible. En la encíclica destaca además la referencia a la familia, fundada en la unión estable entre un hombre y una mujer. Es bien social primario, célula fundamental e insustituible de toda organización comunitaria, que debe apoyarse también mediante políticas laborales que favorezcan la estabilidad y ritmos humanos, de modo que se garantice el justo equilibrio de vida y se proteja esa capacidad de construir el futuro que hace generativa a la sociedad. Por último, el tema de la libertad humana, que hay que proteger contra la dependencia y la mercantilización en una época en que las plataformas digitales están diseñadas para acaparar el tiempo de los usuarios y explotar sus fragilidades. Es urgente reforzar la libertad interior de cada uno y hacer frente al riesgo del control social derivado de la recopilación masiva de datos y del uso de sistemas algorítmicos. Perfilar, predecir y orientar los comportamientos es, de hecho, un poder nuevo que corre el riesgo de discriminar a los más débiles. El Papa deplora en particular la arquitectura de la visibilidad que premia y amplifica solo lo que es visible, moldeando opiniones y generando conformismos. La inteligencia artificial genera nuevas formas de esclavitud, como la de los cuerpos marcados, mutilados, consumidos, de quienes trabajan en la extracción de las tierras raras necesarias para la tecnología. Para ello, la lucha contra las nuevas formas de esclavitud es otra prueba decisiva para los discernimientos éticos de la transformación digital. A este respecto, León XIV subraya que la Iglesia renueva su firme condena contra la forma de esclavitud, trata y mercantilización de las personas. Y reitera que no reaccionar o tolerar estas graves violaciones de la dignidad humana significa, de hecho, hacerse cómplices. Al mismo tiempo, el Papa pide sinceramente perdón por el retraso con el que la Iglesia en el pasado condenó el flagelo de la esclavitud. La encíclica se refiere también a las nuevas tierras raras del poder, es decir, la información vital, por ejemplo, sobre salud y demografía, utilizada para orientar las estrategias económicas. Se trata, explica el pontífice, de una faceta inédita de colonialismo que se apropia de los datos y transforma las vidas personales en información explotable, convirtiendo el entorno digital en un espacio de depredación. El quinto y último capítulo, luego, la cultura del poder, la civilización del amor, allí León XIV dirige su mirada hacia la guerra. La revolución digital está modificando la gramática de los conflictos y sin un enfoque ético
las decisiones sobre la vida y la muerte de las personas serán cada vez más impersonales.

considerándose el recurso de la fuerza como una opción inmediata y viable. En la base de todo hay una cultura de poder que normaliza la guerra y la rehabilita como instrumento de política internacional, favoreciendo el rearme. Sobre la opinión pública que en el pasado veía la beligerancia solo como extrema ratio, hoy pesan también las narrativas mediáticas polarizantes, así como una preocupante pérdida de memoria histórica que nos priva de una visión a largo plazo. En consecuencia, hoy la paz ya no se entiende como una tarea que hay que asumir, sino como un intervalo precario entre conflictos. Por ello, León XIV reitera que sin ningún algoritmo que pueda hacer que la guerra sea moralmente aceptable. Es más, la tecnología no libera al conflicto de su intrínseca inhumanidad, solo puede hacerlo más rápido e impersonal, rebajando el umbral del recurso a la violencia y transformando la defensa en previsión operativa con las víctimas reducidas a datos. Así nos acostumbra la idea de que la violencia es inevitable y solo que hay que optimizarla. Por lo tanto, se necesitan restricciones éticas, dice el Papa, rigurosas, compartidas a nivel internacional, basadas en la responsabilidad personal y en la protección de los civiles, porque toda tecnología que facilite atacar sin ver el rostro del otro rebaja el umbral moral del conflicto. Luego también la cultura del poder surge de la crisis del multilateralismo y del surgimiento de un multipolarismo desordenado y conflictivo en el que prevalece la desconfianza hacia el otro. La fuerza del derecho se sustituye por el derecho del más fuerte. Las lógicas del poder prevalecen sobre la construcción de la paz, relegando a un segundo plano. Y las instituciones creadas para custodiar el destino común de los pueblos se encuentran ahora debilitadas sin que se reconozca su autoridad moral. A este respecto, el Papa auspicia para la ONU y para el sistema político internacional reformas profundas que superen la actual crisis de valores en favor del bien común. Luego el Papa habla sobre la civilización del amor. Recuerda que el cristiano está llamado a responder a esta cultura de poder construyendo la civilización del amor. La gracia, de hecho, no elimina el conflicto por arte de magia, sino que genera una resistencia activa al mal y una sorprendente creatividad en el bien. Cada uno en su ámbito de acción está llamado a elegir entre alimentar la lógica de la fuerza o custodiar la paz, frenando la deshumanización con pequeños actos de fidelidad y tenacidad. Al concluir la carta, el pontífice pues invita a los fieles a vivir las nuevas tecnologías a la luz del Evangelio, siguiendo un itinerario de vida cristiana sobrio y exigente, para que incluso en la era de la inteligencia artificial todos puedan dar testimonio de la belleza de una magnífica humanidad habitada por Dios. Esta es la Magnífica Humanitas, la encíclica del Santo Padre, el Papa León XIV, sobre la custodia de la dignidad humana en la era de la inteligencia artificial. Les invitamos a leerla en nuestro portal de internet, vaticanews.vat, en lengua española. Hasta la próxima.